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3: Hola amigos, ¿cómo están? Bienvenidos a Funky Music en Radio Paulina. Mi nombre es Antonio Napoli y hemos comenzado una nueva sesión de este viaje por la música, en particular el soul, el disco, el rhythm and blues y estos recuerdos de esa música que nos mueve y que nos hace bailar. Este día de hoy tenemos un programa especial con los clásicos de 1977. Y vamos con la primera canción, Andy Gibb con I Just Want to Be Your Everything. Dale, DJ.

Hemos comenzado este viaje por 1977 en Funky Music con Andy Gibb, con su tema I Just Want to Be Your Everything, que fue un exitazo en 1977. Esto llegó al número uno, estaba en el álbum Flowing River y se mantuvo 6 semanas ahí en el número uno, siendo una de las grandes canciones de ese año. Buen tema para comenzar Funky Music. ¿Y qué tendremos el día de hoy? Tendremos, además de Andy Gibb, a Leo Sayer, Harold Melvin and the Blue Notes, Thelma Houston, The Motion, Marvin Gaye, Pablo Cruz, Casey and the Sunshine Band, ABBA, Rod Stewart, Mary McGregor y Stevie Wonder. Pero vamos con el segundo tema en este especial de 1977. Un pequeño gigante de la música, Leo Sayer, en el año 76 saca un álbum que se llama Endless Flight. A pesar de que es el 1967 el especial, esta canción obviamente llega al número uno en el Billboard Hot 100 en el año de 1977 y se llama You Make Me Feel Like Dancing, posiblemente su mayor éxito, y lo tienes aquí en Funky Music.

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2: Vamos con el cover del día de hoy. ¿Se acuerdan de Harold Melvin and the Blue Notes? Harold Melvin and the Blue Notes era una agrupación, un quinteto del sonido de Filadelfia, donde estaba Gamble and Huff. Y ellos, a 1975, sacan un tema que se llama Don't Leave Me This Way, que venía en el álbum Wake Up Everybody. Fue un número 3 en el Rhythm and Blues Chart y es nuestro cover del día de hoy. Y ya verán cuál es la canción que viene después.

El éxito de Harold Melvin fue importante. Teddy Pendergrass en la voz, pero al año siguiente, a nivel disco, ya se transforma la canción en un himno y llega al número uno en lo que eran las listas Soul Disco y gana el premio a la mejor interpretación de esa época, el Grammy, al Rhythm and Blues femenino. Tenemos en el cover a Thelma Houston con el mismo tema, un año después, en el álbum Any Way You Like It, que fue un número uno en el Hot 100, un 7 en todo el ranking del 77, y este es el cover. Harold Melvin en su original con Don't Leave Me This Way, y este el cover, Don't Leave Me This Way, en la voz de Thelma Houston en Funky Music.

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1: Y seguimos con este especial de Funky Music en el año de 1977. Echemos un poco la memoria, ¿qué pasaba en el Festival de Viña ese año? Bueno, se realiza entre el 2 y el 7 de febrero del 77, animado por Antonio Bodanovich y María Graciela Gómez. ¿Y qué artistas vinieron? Julio Iglesias, Palito Ortega, Albano y Romina Power. ¿Se acuerdan de esa bellísima interpretación de Arena Blanca, Mar Azul, donde obviamente Romina Power no cantaba nada? Albert Hammond, que era un exitazo con su música tanto en inglés como en español. Manuel Otero, Sergio Estivali, Trigo Limpio con Cinco Canas Más, Gloria Benavides, Luis Dima, Coco Legrand, El Humor, Barrabás, On the Road Again, si se acuerdan. Y principalmente destacar que la participación de Florcita Motuda, que representó a Chile la canción, con la canción Brevemente Gente, fue una de las cosas más importantes de este 1977 en Viña del Mar. Pero vamos con el siguiente tema. The Emotion, en el 77, saca un álbum que se llama Rejoice, este que fue producido principalmente por Maurice White de Earth, Wind and Fire, y que les da ya un toque mucho más disco a este grupo que venía del mundo soul, hasta Tres Hermanas, y las hace llegar al número 1 del Hot 100 en esa época, un número 3 para todo el álbum, el listado de temas del 77, con el tema Best of My Love, y lo tienes aquí en Funky Music.

0: 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Estás escuchando Funky Music y mi nombre es Antonio Napoli.
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0: Vamos con otro tema de 1977 en este especial de ese año aquí en Funky Music. El tema fue también un número uno en el Hot 100. Nació como una respuesta a la presión que hacía el sello musical sobre Marvin Gaye en todo lo que era hacer música disco. Él saca esta canción que se llama Got to Give It Up. Y aquí está, el Funky Music.

seguimos con este especial de 1977 en Funky Music. 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Y dentro de los temas de 1977 nos encontramos con Pablo Cruz, que muchos pensarán no es una persona, no, es una banda. Empezaron a buscar este quinteto un nombre para su grupo. Dijeron Pablo, un nombre bien latino, y Cruz de crucero es una expresión bastante lúdica que representa un personaje ficticio, pero bien relajado. Y de ahí nace el nombre de la banda, Pablo Cruz. Y el 77 sacan este tema que fue un 6 en el Hot 100. El álbum se llamaba A Place in the Sun. Y el tema se llama What You Gonna Do, que fue uno de los mayores éxitos de este grupo. En Canadá fue el número 1 y representa perfectamente el sonido rock de California a fines de los 70. Dale, DJ.

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1: En el año de 1977, que es el especial de este programa, nos encontramos con un clásico del sonido de Miami. Casey and the Sunshine Band saca su tema I'm Your Boogeyman, que venía en el álbum Part 3. Fue un número uno en el Hot 100. Dentro de la lista de todos los temas de ese año, se podría decir que estaba en el 11 de la mayor importancia. Fue producido por Harry Wayne Casey y su colega y amigo Richard Finch, que eran los que al final hacían todo el sonido de Miami en Casey. Y es posiblemente uno de los sonidos más reconocidos de la onda disco en esa época. Dale, DJ.

0: ¿Y qué pasaba en Chile en 1977? El 9 de julio del 77 se realiza el acto de Chacarilla, donde se presenta una ya una institucional. ¿Y qué pasaba en Chile en 1977? El 9 de julio se realiza el acto de Chacarilla, donde un grupo de jóvenes que representaban el futuro de Chile se presentan junto a Augusto Pinochet en un acto bastante simbólico. Y también en el lado económico, ya venía la aplicación de las reformas económicas que traerían todo este corte neoliberal impulsado principalmente por los Chicago Boys, haciendo que el Estado se redujera y también una apertura comercial de todo lo que era la economía chilena. Pero hablemos de música, que es lo que nos llama en Funky Music. Tenemos el 77 al grupo ABBA en el momento en vivo. ¿Y qué canción hemos seleccionado? Algo que venía del año anterior, Arrival, se llamaba el álbum, el 76. El tema es Dancing Queen, un número uno en el Hot 100 y fue el único tema número uno de ABBA en Estados Unidos. Dale, DJ.
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este especial de 1977 te estamos presentando lo mejor de la música de ese año en Funky Music. Mi nombre es Antonio Napoli y te cuento como siempre alguna historia, algo relacionado con los temas. Y vamos allá a ese 77 en particular. ¿Qué estaba pasando a nivel mundial? Jimmy Carter asume como presidente de Estados Unidos. Muere Elvis Presley el 16 de agosto de 1977. Para los fanáticos de Star Wars se estrena la película. La NASA lanza las sondas Voyager 1 y 2, que iniciaron uno de los viajes más largos en la historia de la aeronáutica, de la aeroespacial. Y las sondas todavía dan vueltas por ahí, van. Son los objetos que más lejos han llegado desde la Tierra hacia el universo. Tenemos un desastre aéreo en Tenerife el 27 de marzo del 77 y la inflación, desempleo y las tensiones comerciales y estancamiento económico hacen que se genere una gran crisis, principalmente impulsada por el petróleo. Pero vamos a la música. ¿Y a quién teníamos? Al tema que dicen que fue el top one de ese año. Rod Stewart saca un álbum que se llama A Night on the Town y el tema se llama Tonight's the Night Gonna Be Alright. La canción más icónica de 1977 estuvo 8 semanas consecutivas en el número 1 del Hot 100 y lo escuchas aquí en Funky Music.

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1: Y vamos con el momento romántico de 1977. Una balada rock bastante soft que habla de un triángulo amoroso, grabada en el estudio Muscle Shoals, un lugar histórico principalmente para que era el soul y el pop estadounidense de la época. Fue un número uno en el Hot 100 dentro de la lista de temas, se considera como el 10 de ese año. Venía en un álbum que es igual que el nombre del tema, Torn Between Two Lovers, y nos lo trae Mary MacGregor.

Y hemos llegado al final del programa del día de hoy, 1977, un gran año en la música. Comenzamos con Andy Gibb, con su I Just Want to Be Your Everything. Seguimos con Leo Sayer. El cover del día de hoy fue Harold Melvin de Blue Notes y Thelma Houston con Don't Leave Me This Way. The Emotion, Marvin Gaye, Pablo Cruz, Casey and the Sunshine Band, ABBA en el momento en vivo, Rod Stewart, la mejor canción del 77, Mary McGregor con su momento romántico. ¿Y con quién cerramos? Con el maestro Stevie Wonder y el tema Sir Duke, que viene en un álbum del 77 que se llama Songs in the Key of Life. Fue un número uno en el Hot 100, un homenaje a Duke Ellington, este gran jazzista. Y con eso cerramos este programa especial de 1977 en Funky Music. Mi nombre es Antonio Napoli y los espero la próxima semana en una nueva edición de este programa. Chao, chao.

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1: 21.
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0: Demi Moore.
1: Por favor, no.
2: Paola Manielo.
1: No quiero mirar.
3: ¿Te gustaría salir conmigo?
1: ¿Y vos? 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
3: ¿Te gustaría salir conmigo?
1: Buena pregunta, desgraciado. 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
4: Buenas noches. Sábado 9 de mayo del 2026. ¿Cómo estás, Marito Cuello? Oye, mira qué lindas flores tengo acá en esta noche. Qué bella, una sorpresa maravillosa. Ay, para que las aprecien mejor. Qué lindo. Muchas gracias. Un bello detalle. Y que yo sé que va con mucho cariño además. Sí, muchas gracias. Hoy esta noche de sábado, ¿para dónde te estabas preparando? ¿Vas a salir? ¿Tienes carrete? ¿Fiestoca? ¿Dónde vas? ¿A la Pink Cadillac? ¿A la Faros? ¿A la Yacoleto? ¿Para dónde vas? ¿O tienes a lo mejor alguna movida en tu casa? ¿Un carrete? ¿Un brillo? ¿Vas a salir a taquillar? No, pero Mario. No, la gente no solo piensa en esas cosas. No. Oye, la señora me hace la competencia con mi risa. Ya empezamos. Bueno, tenemos como siempre esta noche el pegadito a ti. Recuerden que vuelvan los lentos. Y también el chasconéate conmigo. Es el espacio donde vamos a tocar un poquito de rock. Pero el resto de la jornada vamos a estar hasta la medianoche como siempre acompañándolos con toda la música de los 80s y 90s. Así que pueden pedir sus canciones al más 569-2020-1535 o llamarnos por teléfono al 572-782872 o al 572-725664. Comenzamos Retro Hits, la previa de sábado por Paulina. Aquí están ellos. Los Pet Shop Boys. Los Pet Shop Boys, always on my mind. Siempre estás en mi mente. ¡Eja! ¡Yuhu!
5: Eso es.
4: ¡Ya, bomba!
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6: 21, 22 minutos.

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1: 21, 23 minutos.

0: 21, 23 minutos.
1: Tengo hambre.
0: Veintiuna, 24 minutos.

0: Yo sí me baño todos los días.
1: Yo también. Yo también.
0: Mesa.
1: Sí, me voy a poner las mallas de rumbera.
0: Esas mallas de rumbera, esos tacones de la nena, ese vestido de fichera.
1: Sí. Y espérate, ¿cómo era la otra? La cara de teibolera, tienes carita de, no, tienes carita de santa, pero cuerpo de teibolera.
0: Esas mallas de rumbera.
1: No, la otra Marito. La que dice mesa. No, la que dice mesa. Me ponía esa vieja. Mesa que más aplaude.
0: Mesa que más aplauda. Y hasta bailan y todo. Porque tienes carita de ángel. Pero cuerpo de teibolera.
1: No, carita de ángel nunca tuve. No, ni en la escuela. Me hacía, pero no era. Aquí estamos en sábado. Oye, somos los únicos en vivo y en directo a esta hora. Así que nos puedes escribir. Bueno, estamos en redes sociales, primero que todo. Estamos en X y en YouTube, en el canal de Radio Paulina. Y estamos en Facebook, en el perfil de Matinal Paulina. Tienes que mandar la solicitud de amistad. Te acepto y ahí vas a poder ver el video, comentar además, pedir tu canción. Ya pueden ir pidiendo el pegadito a ti o el chasconéate conmigo. Sí, claro. O cualquier otro tema que quieran escuchar. 80s y 90s, sí, pues nos van a pedir Roberto Carlos. Chasconéate conmigo, no acuéstate. No, pues Mario, si hoy día no es para acostarse, hoy día es para pasar. No, tampoco. No, pero hoy día uno se acuesta más tarde. Sí. Yo me tomo un vinito. ¿Verdad? ¿Tenemos saludos? ¿Saludos sorpresa? ¿Verdad? Ah, ya, ok, saludos sorpresa entonces. Ya tenemos saludito acá. Y este no es sorpresa, déjame ver de quién es. Raúl Oyarce. Buenas noches para el dúo más prendido del sábado. Un gran saludo para Pau y Mario, aquí solito. Ah, ya que la Ibelice está a punto de aterrizar en la capital de nuestro país por su problema de salud. Esperando que todo salga bien y que esté de regreso con buenas noticias. Un gran abrazo. Raulísimo, te mando un beso, un abrazo. Mario también, un besito para ti. Oye, va a salir todo bien. Cariños a la Ibelice, de verdad, si hablas con ella o si es que nos está escuchando. Un cariño para ti, Ibelice, y toda la fe decretado, manifestado, el universo va a confabular a tu favor, sin duda que así será. Hecho está. Ya pídenos tu canción, Raulito. Raúl se las bailó todas. El sábado pasado, a esta hora, nos estábamos preparando para ir al sangoloteo, sí. No, a las 9:30. Sí. Estábamos en este minuto, estábamos alimentándonos para después tener fuerzas para el bailoteo. Lo pasamos demasiado bien. Vamos a tener que hacer una segunda parte cuando vuelva la Ibelice para celebrar que volvió bien. Aquí están ellos.
2: 21. El dúo dinámico. 28 minutos.
1: Hollow Notes. ¿Cómo que no? Tampoco. Mario, ¿qué te pasa hoy día, Marito? ¿Qué tenía ese sándwich?

0: Mira, mándenos un mensaje, aprovechen ahora ya el WhatsApp, el 2020-1535, y nuestra línea telefónica, el 572-782872 y el 572-7256-64. Oye, Mario, espérame, estamos como siempre acompañados de BIS Transportes, compañía minera Doña Inés de Collahuasi, marca Soluciones Digitales, Keropi Niles. Baila, Mario, baila. Agarra papá al tiro. Mario, yo insisto, ese sándwich tenía algo.
1: Se pasa. 21, 29 minutos.

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1: 21:31 minutos.

0: 21:32 minutos.
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21:33 minutos de esta noche. ¿Para dónde vas a ir? Quiero saberlo todo. ¿Cuál es la pinta? A esta hora, claro, la duchita previa. Para... Pero más. No, pues temprano. A esta hora está cerrado todo el centro. No, pues ya uno. Peluquería, depilación, uñita. El hombre se baña y listo. Uno tiene que arreglarse mucho más. Mario, ¿qué estás buscando? Te conozco, mosco. Sí, la mujer siempre es más producida. Bueno, depende. Ay, Mario, te estás riendo demasiado. Tenemos un saludo por acá. A ver. Hola, Paola. Mario. Pero por Dios. Te pasas. Mentira.

0: otros tiempos, Mario, estamos en tiempos modernos. Oye, Juan Luis nos está saludando por acá, ¿eh? Me pone, hola Paola, hola Juan Luis, ¿cómo estás? Juan Luis se perdió la fiesta, po. Arrugó para la fiesta del 1 de mayo, arrugó para la fiesta del 2 de mayo. Sí, no, está ahí castigado. Sí. Malo que lo esperamos. Bueno, para la próxima. Tenía un problema con una vecina, dijo, que tenía que ir a buscar a la vecina, llevarla a una fiesta, que la vecina le daba miedo andar con otra persona. No, la vecina. No, la vecina. Estaba trabajando y la vecina justo le pidió que lo llevara. Mario. Eso me dijo que era la vecina. Bueno, yo no tendría por qué no creer. Oye, fíjate que les voy a contar algo impresionante. Una abuela enamorada. Tú sabes que el amor no tiene edad, Mario. Uno en cualquier edad se puede enamorar, se supone. En distintas etapas son diferentes amores, pero una abuela enamorada, Mario, de 92 años, o sea...
1: Que Dios me lo bendiga.
0: Mi abuela, no era la mía, pero esta abuela de 92 años, fíjate que fue capaz de saltarse una reja de 2 metros para poder ir a su cita, la abuela Califa. Yo no salto, pero no estáis loco. No, yo no podría. No, estaba tan motivada la viejita que saltó la reja de 2 metros. No, jamás. Jamás he saltado una reja por alguien. Jamás. No, no. No. Saltan por mí. Yo no salto. Saltan por mí. No sé quién, pero alguien saltará. Bueno, saltó 2 metros. Una reja de 2 metros para poder llegar a su cita amorosa. Fíjate que, sí, Mario, esto fue en Europa, donde la mujer decidió salir por su cuenta al no poder encontrarse con su pareja dentro del lugar. Esto fue dentro de un asilo de ancianos. Como no le dieron permiso para salir, ella saltó la reja.
1: Dios me lo bendiga.
0: Así mismo. Se afirmó los churrines, la placa y se tiró para otro lado. Fíjate que tras superar el obstáculo, viajó para verlo y pasar varios días juntos, dejando una escena que sorprendió por su determinación. Oye, qué impresionante. Tanto tira a la cuestión. No sé, pues no sale la foto del caballero. Debe ser algo más o menos importante como para saltar 2 metros de reja. Mario, por favor. Yo soy salesiana, no puedo decir nada. Marita. Hoy la abuelita, te pasaste. Sí. Ya, eso es entonces. Ven, chiquillos, que el amor puede superar cualquier cosa, cualquier obstáculo. Oye, vi el otro día, de hecho lo publiqué en mi perfil de WhatsApp, que acuérdense que uno de los astronautas que fue ahora en el Artemis llamó a su esposa desde allá para decirle te amo desde afuera de la Tierra. ¿Cachai? Desde el universo. Así que cuando le digan, oh, no te pude llamar porque estuve ocupado todo el día, las pinzas. Si el otro pudo llamar de allá, ¿cómo no va a poder llamar o mandar un mensajito al menos? Y esta abuela nos demuestra que ningún obstáculo es suficiente cuando hay amor. Ni la edad, ni los 2 metros de reja. Hoy te pasaste. Debe estar bien motivada la abuela. Tiene que haber alguna motivación. Depende de la motivación, yo me tiro reja para el otro lado. No sé. Ay, ya, Marito, vamos a la música. Oh, no. No, no se quedó dormida. Uy, que hace calor. Ahí está la que te gusta a ti. Y el otro día la tagué. Sí. El otro día la tagué y ahora ya no la volví a encontrar. Espérame, espérame. Believe the hype. A snap. Believe the hype. The hype. Esa misma.
1: Veintiuna, 40 minutos.

0: Vamos a la pausa. A la vuelta vamos a revisar los mensajes que nos están llegando a través del WhatsApp, el más 569-2020-1535. Una pausa cortita, cortita, y regresamos en breve.
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0: 21:45. Ay, qué rápido se pasa la hora. Vamos a...
1: ¡Me tomáis la otra!
0: Sí, de más. Vamos a revisar los WhatsApp. Espérame.
2: Tengo hambre.
0: Tengo un audio acá, Marito.
1: ¡Te tomáis la otra!
0: Tenemos el audio de Juan Luis. Debe ser la respuesta. Chan, chan, chan.
3: ¿Qué pasó con la abuelita? Oye, ¿y cayó parada o cayó de rodilla?
0: ¿Y qué pasó con la vecina? Te hiciste el leso con la vecina. Ya. A ver. Saludos de Alonso García de Lampa. Oye, Alonso García siempre nos escucha y comparte nuestro link, ¿sabes? Si copias nuestro link en X, Alonso, etiquétanos, por favor. Ya, saludos de Alonso García de Lampa y saludos a mis amigas Daniela Barbosa, Constanza Beiza, Madi, Antonia Contreras García y Josefa Pérez. Francesca Guerrero, de parte de su amigo Alonso. Y saludos a mi enamorada de mi vida hermosa, linda, preciosa, bonita, bella, Catalina Catalán, de parte de su amigo. ¿Cómo de su amigo? De tu enamorada, pues. Saludos a mi amigo Tomás, Tomasito Andrés Camargo Muñoz. Y a su amiga Martina Fernández y Emilia Saldaña. De parte de su amigo Alonso García, saludos desde Lampa hasta Radio Paulina. Paola Manielo. Excelente, Alonso. Y escribe bien Manielo con 2N y 2L. Súper. 10 de 10. Y tengo por acá. Hola, soy la Ani. Dice mi papá que te manda saludos. Te estamos escuchando en la radio. Tan abrigado, Jorge Cortés. Mira, me mandaron una foto. Va la Ani, la Malu, la Agustina parece. A ver, déjame ver. Sí, la Agustina siempre tan expresiva. Y Jorge con polerón. Pero Jorge se hace más calor. Todos los demás van con polera. Y Jorge se echó al agua ahí. Estamos con el carnet de identidad medio vencido parece. ¿Cómo tan abrigado, Jorge, por Dios? Ay, churra, espérate que apreté algo. ¿Quieren pedir alguna canción? Chiquillos, chiquillas, la Ani, aunque son de otra época, pero igual yo creo que... ¿Sabes que uno hereda los gustos musicales? Mis hijos también, algunos, no los cuatro, pero algunos de ellos les gusta la música de los 80 y 90. Y a mí me gusta algunas músicas que escuchaba mi papá y mi mamá. Ahora ya uno empieza como a copiar lo mismo. Mañana el Día de la Madre. Mañana el Día de la Madre, ¿verdad? ¿Para quién? ¿Para Jorge Cortés?
4: Piquito, bueno.
0: Está abrigadito. Está como la abuela a saltar a la reja de 2 metros, Jorge. ¿Habrá saltado alguna vez la reja por alguien? Me gustaría saber eso. Sí, mañana es el Día de la Madre. ¿Cómo? Ya, ok, vale. Ya, vale. Déjame revisar acá. No han pedido nada, ni para el pegadito a ti, ni el chasconete conmigo. No importa. Nosotros tenemos también música para todos. Para todos, para todos. Espérame, déjame cerrar acá. Tengo audio. Ah, una de Rata Blanca. Ya, para el chasconete conmigo. ¿Cuál, mujer amante, supongo? ¿O aún estás en mi sueño? ¿Cuál te gustaría? Espera. Agáchate que vienen los indios. Esta no la puedo decir. Si te pillo. No. Rata Blanca. Ya, tengo audio.
5: ¿Está grabando? Sí, mañana es el Día de la Madre.
6: Paulita, andamos celebrando el Día de las Madres para, especialmente para mis hijas, que son unas excelentes madres. Bueno, mi madre, un besito para el cielo, pero andamos en esa porque mis hijas mañana tienen otro compromiso, por eso yo las saqué hoy día a celebrar.
0: ¡Qué lindo! ¡Qué lindo! Sí, un besito al cielo para todas las mamás que ya partieron. pero que uno siempre, siempre, yo creo que la lleva en el corazón. El amor de la mamá siempre está. Yo tengo a mi mamita todavía. Oye, pero un solo detalle, querido Jorge, un solo detalle. Eso cuando dicen, yo la saqué. ¿Cómo la saqué? Las invité, pues si no son cachorros, no son mascotas, ¿cómo las saqué? Claro, no, las invité. Es como cuando saqué a mi esposa a cenar. ¿Cómo que la sacó? No, pues.
7: ¡A mí!
0: Las invitaste. Suena más bonito. Yo sé que tú. Oye, pero él es que. Jorge es súper regalón y también regalonea él mucho a sus hijas y a sus nietas. Fíjate que hoy día, 9 de mayo, Mario, es el día... ¡Ah, no! Es el día de las medias perdidas o los calcetines perdidos. Las mallas de rumbera. El día de las medias perdidas o calcetines perdidos. Todos tenemos en la casa alguna bolsa con calcetines guachos, pensando que en algún minuto van a aparecer las otras.
8: Los tacones de la nena.
0: Sí, las mallas de rumbera. Sí, también. ¿Tú no tienes una bolsa con calcetines guacho? Yo también tengo una, y pensando positivamente que algún día van a aparecer los otros hermanos, pero hay algunos que sí aparecen. ¿Pero tienes los pares? ¿O están guachos? No, los calcetines estamos hablando, Mario, lo otro no me interesa. Pero no me importa, yo pregunté por los calcetines. ¿Ah? Hay guachos y hermanos. ¿Y por qué no los hace rollito y los pone en el cajón? Ah, ya, pues están con papa. Ah, ok. Y hoy es el día de Goku. Sí, el día de Goku. Son Goku es el protagonista de la serie de manga y anime Dragon Ball. Fue creado por Akira Toriyama en 1984. Al comienzo de la historia, Goku aparece como un niño que practica las artes marciales y posee una cola de mono y una fuerza sobrehumana. Pero más adelante se revela que es un extraterrestre de la raza ficticia Saiyajin y que su nombre es Kakaroto. Kakaroto, dice acá. Su nombre... Caripoto. Su nombre proviene de San Wukong, un personaje de la historia china Viaje al Oeste. Y su nombre como Saiyajin, Kakaroto, proviene de una deformación... de la deformación del inglés carrot. ¿Pero por qué? Kiaroto, zanahoria. En Latinoamérica originalmente y por poco tiempo, la serie animada se conoció con el nombre Zero y el dragón mágico, basado en el doblaje en la versión en inglés hecha por Harmony Gold. Por ello, el primer nombre con que se conoció a Goku fue Zero. Hoy Kakaroto. Sí. El personaje de Goku, creado por Akira Toriyama, se encuentra basado en uno de sus personajes anteriores, Tanton, protagonista del manga de dos capítulos llamado Dragon Boy. La trama seguía una estructura muy similar a los primeros capítulos de Dragon Ball. El maestro de Tanton, personaje prototipo de Roshi, es contactado por la princesa del Reino de la Flor, versión prototipo de Bulma, quien pide ser escoltada de vuelta a su reino. Tanton es elegido como su guardaespaldas, por lo que viajan juntos, enfrentándose en el camino contra monstruos y guerreros que los atacan. El protagonista de dicha historia, Tanton, posee un aspecto muy similar al personaje de Goku, aunque Tanton... Se me quedó pegado el mouse. Aunque Tanton, en lugar de una cola de simio, tiene un par de alas de dragón. ¿Viste? Hoy día es el día de Goku. Mira cómo vamos aprendiendo cosas. Y comenzó a celebrarse este día desde el año 2015. Ay, qué entretenido. ¿Te acuerdas cuando...? Ah, no, esa no era en otro. Me estás equivocando. Hay gente re fanática de Goku. Sí, súper. Se tatúan. Ajá, sí. 21:56. Vamos a la pausa, ¿eh? Vamos a la música. Esto es La Bouche.

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1: 21:57 minutos.

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0: 58 minutos.
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1: 21 horas, 59 minutos.
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0: 22:03. 22:03.
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0: 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Who am I to 22:04.

0: 5664.
1: Veintidós, cuatro minutos.

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0: 22 5 minutos.
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0: Veintidós, cinco minutos.

0: saludos a María Noa, que nos está escuchando a través de Facebook. Mario, ¿sabes qué? Vamos a hacer el momento cultural de... Sí, vamos a hacer el momento cultural. Sí. Ah, pero antes de eso tenemos audio. Antes de eso tenemos audio.
1: Todavía no imagino cómo cayó la abuelita.
0: No.
1: No importa, si sé que estoy en la ley del hielo. Pero voy a condonar la deuda que me tiene Marito de hace 25 años. Para que me perdone.
0: No está en la ley del hielo. ¿Quién lo tiene la ley del... ¿Tú lo tienes la ley del hielo, Mario? No. Y 25 años, ya, suéltalo, José Luis. No vale la pena tener así tanto tiempo. ¿Cómo tan pegado? Supéralo, ya, suéltalo. Ya. Y se hizo el leso nomás con la vecina. Ah, momento cultural, ya, espérame. Momento cultural. Sí. Sí. Un fósil confirma que el adorable capibara sí habitó. Ya, pues Mario, sí habitó en Chile. Investigadores descubrieron en la región de la Araucanía los restos fósiles de un capibara en Chile. Un hallazgo que confirma que estos roedores, hoy virales en redes sociales, habitaron el país hace 4,5 millones de años. El capibara, también conocido como carpincho, chigüire, ronzoco o chigüiro, el roedor más grande y pesado de nuestro planeta, vive un momento de gloria global. Desde el 2020, su presencia en TikTok e Instagram lo ha convertido en un fenómeno viral que ha impulsado desde juguetes y canciones hasta su adopción como mascota en países como Rusia, China y Canadá. Este simpático mamífero semiacuático habita en toda Sudamérica, menos en Chile. Pero ahora, una investigación publicada en el Journal of South American Earth Science revela que el capibara sí habitó territorio chileno hace 4,5 millones de años. Mario, este estudio se equivoca. Porque la avenida está llena de capibara y anda la acabancha. Todavía existen en nuestro país. No es hace 4,5 años. Tú vas a caminar ahí a la playa y todos los capibaras salen a recibirte. Así que vamos a mandar una carta ahí al Journal Science y no sé qué más. Porque los capibaras todavía están en nuestro querido país y en nuestra ciudad. Tenemos la exclusividad de tener capibaras en la playa. ¡Ay, qué nervio! ¡No! No, ese sonido me da mucho nervio. ¡Ay, sí, qué atroz! ¿Hay capibaras también cerca en tu barrio? En mi barrio el otro día... ¡Ay, no! Me da nervio escuchar eso. En mi barrio el otro día salió un capibara. Por la vereda, yo estaba conversando con una vecina en la puerta de su casa y de repente vi que venía subiendo por la vereda. Y mi vecina no la vi más, salió a disparar, se entró y cerró la puerta, la paletea y me dejó afuera. No fue terrible. Sí, claro que se han achicado sí los capibaras, ya no son los mamíferos tan grandes. Bueno, los de la playa sí están bien alimentados esos gallos. Sí, están gorditos. Sí. ¡Ay, qué nervio! ¡Ay, Mario! Ya, ¿vamos a la música mejor? ¡No! La cola, Mario. ¡Ay, Dios! Ya, música mejor, olvidémonos de ese momento... Pero para que ustedes sepan, niños, el capibara todavía existe en nuestro país. En Cabancha. ¡Oh, temazo! Level 42. Lessons in Love.

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1: Veintidós, trece minutos.

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1: Tenemos un saludo, dijiste, Mario. ¿A qué hora el saludo? ¿El saludo sorpresa? ¿Todavía no? ¿Se están preparando? Ah, ok. Ya, perfecto. Entiendo. Tranquilo. No, que no se nos olvide nomás, pues. Tú también puedes enviar tu saludo especial si tienes a alguien que está de cumpleaños o quieres saludar a tu mamá anticipadamente para el día de mañana, el Día de la Madre. Nos puedes escribir al WhatsApp al más 569-2020-1535 o llamarnos por teléfono al 572-7828-2872 o al 572-7256-64. Oye, Marcelo Urquiola no nos llamó. ¿Y sabes a quién echo de menos? A Francisco Villalobos. El sábado pasado tampoco estuvo. Y el antepasado, o sea, el antepasado. No sé. A lo mejor está pololeando. ¿Te acuerdas que estaba hablando con una chica? A lo mejor está pololeando. ¿Puede ser, ah? ¿O no? Puede ser. Está bien. ¿Vamos con el pegadito a ti todavía, no, Mario? ¿A las 10:30? A las 10:30. ¿El pegadito a ti? 10:30. Ok. Ya.
2: 22, 18 minutos.
1: Oye, Mario. ¿Qué pasó? Sí, no, parece que nadie quiere saludar a la mamá. Es que a lo mejor no quieren adelantarse. Oye, todas las calles hoy día en el centro estaban. Todo era del Día de la Madre. Todo. No, yo no me vuelvo loca comprando, ni para la Navidad, ni para las fechas. Creo que es importante el regalo. Sí, puede ser que para alguna persona es importante. Pero yo creo que, ¿sabes qué? Estoy convencida de que las mamás valoramos mucho más un abrazo, un cariño, un gracias. Un gracias, si es eso, nada más. Así que no se vuelvan locos, es que el consumismo no los consuma. Es que a veces la gente se endeuda para comprar un regalo que no tiene sentido. Lo mismo pasa en la Navidad. ¿A tu mamá? ¡Ay, guagualón! Exactamente. El mejor regalo que puede tener uno como mamá, y yo creo que como papá también, es un abrazo, un cariñito, también los olores también los aguanta las mamás. La única que aguanta los olores son las mamás. Es verdad. Sí, porque siempre van a ser la guagua para uno, pues. Sí, siempre. Mario. ¿Verdad? Hoy tu mamá. Pobrecita. Tenía que aguantar esas cosas. Mira, estoy leyendo acá unas noticias.

0: Fíjate que una mujer de 90 años, estamos hoy día, estamos con todas las abuelas, bate el récord mundial de resistencia colgada de una barra. Annie Kreil Esselstein, una deportista de 90 años, oriunda de Ohio, obtuvo un título de Guinness World Records después de resistir en la posición de suspensión estática durante casi 3 minutos. Ya, pero debe ser el récord para su edad, porque 3 minutos. Bueno, hay gente que dura menos de... menos de 3 minutos. Ya, Mario, estoy hablando de la viejita. No, yo no tengo 90 años. Si conozco a alguien que se puede colgar de menos de 3 minutos, sí, sí. Sí. 3 segundos. Ya, que me pongo roja. La mujer permaneció sujeta a una barra con sus pies en el aire. Ah, con los pies. No, con los pies en el aire, o sea, con los brazos. Colgada de los brazos por un tiempo total de 2 minutos y 52 segundos. Esta marca desplaza a la poseedora anterior, Annie Judith, quien ostentaba el registro desde el año 2024 con 81 años de edad. ¿Pero qué onda? ¿Qué comen estas abuelas? Una salta a la reja, la otra se cuelga. ¿Qué onda? ¿Qué? Sí, es verdad. Te lo digo porque en el grupo de folclore van personas mucho mayores que yo y yo me siento a tomar agüita y ellos siguen bailando. Sí, será a lo mejor ese alimento que les dan en el consultorio, no sé. Pero, uy, qué manera de tener energía. Fíjate que la institución oficial validó la hazaña y precisó que Esselstein tenía exactamente 90 años y 231 días al completar el desafío. El entrenamiento específico para este intento comenzó en el mes de febrero. La atleta decidió buscar este reconocimiento tras una vida dedicada a la actividad física constante y a la enseñanza de diversas disciplinas en su comunidad. Mira, las abuelas atómicas. Two princes, dos princesas, la abuela que salta la reja y la abuela que se cuelga la barra. Este mesa. Es Spin Doctor.
1: Mesa, mesa.
2: Uh-huh. 22, 24 minutos.

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2: 22 horas, 27 minutos.
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aquí comienza pegadito a ti. Chapo Mario, viste que me quiero poner sexy, no puedo. No, para todos los pegaditos, dices tú. No. Ya, recuerden que ustedes también pueden pedir sus lentos. Aprovechen, si van en el auto o están... ¿Qué? ¿Qué otra faceta? Es que yo no soy sexy, pues Mario, no puedo. Y con esta música comenzamos. Pegadito a ti. Sí. Me estoy aguantando. No puedo, lo siento. Ya, pero la música sí está buena para el pegadito a ti. Vamos a abrir esta nueva etapa del programa de hoy con un clásico de clásicos que todos esperaban que la fiesta estuviese a punto de terminar para empezar a bailar este lento con la chica que le gustaba o el joven que le robaba el corazón. Menos yo, porque me iban a buscar temprano. Mi papá parece que cachaba cuando empezaba lo lento y llegaba justo un minuto antes. ¿Te parece mi rodilla? Así suena mi rodilla. Igualito. Ya, dale, vamos Mario. ¿Con cuál empezamos? Oh, Take That. ¿Cierto? Sí. Back for Good. De ahí te digo.

0: Oye, un saludo para Franjo Picarte, que nos está escuchando. Sí, y nos había enviado por acá unos mensajitos. Hola, buenas noches. Saludos, Paola y Mario. Que tengan un lindo día. Mañana te mando un abrazo. Ah, un lindo día mañana. Te mando un abrazo. Quiero pedir un tema, si es posible. Ya, ahí, después del pegadito a ti, vamos a tocar el tema de Jorge Cortés y el de Franjo. Ahora continuamos con pegadito a ti. Tenemos un audio, Mario. Vamos a escuchar.
1: Hola, Paola Mañero. Aquí anuncio García Durán nuevamente y contarte que estoy, que estás saliendo en vivo por mi canal de YouTube, por Don Miguel García 8, para que tú te vayas a suscribir. Mientras en la señal de radio por 102.2 FM, radio.cl, estamos emitiendo socios, digo, socios de la parrilla a domicilio. Estoy creando bien Dolina Temprano y Fernanda Sando Vergaite. Y el invitado de hoy, Ignacio Franzani, conductor periodista de Radio 3DC. Que te mueve, muy buenas noches.
0: Buena, Alonso, muchas gracias. Escríbeme ahí el nombre de tu canal para suscribirme, por favor. Un besito para ti. Continuamos con el pegadito a ti. Ay, tengo cerrada la cámara. Ya, ahí sí. Vamos a seguir con el pegadito a ti. Recuerden que pueden pedir sus temas preferidos en esta sección, que es la sección de los lentos, o en la siguiente, que es los temas normales, ¿no? Rápidos. Uy. Oh, Mario, sí. Mario, pero en esa edad uno bailaba. No, pero ahora no, pues Mario. Estamos recordando los 80 y 90. Está sobrepuesto sobre el. Está sobre George Michael. Sigue sonando George Michael. Ahí sí. Still loving you. Aún te amo. Scorpions.

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1: 22:46 minutos.

0: 22:47.
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Continuamos con el Pegadito a Ti este sábado 9 de mayo de 2026, esperando el Día de la Madre. Oye, temazo del Scorpion, te pasaste. Uy, el Juan Luis me salió porfiado para el premio. Juan Luis, música anglo, 80 y 90, me dice Claudio Reyes. Le digo música anglo, 80 y 90, y me pone Pablo Ruiz. Ya, pues enchúfate, Juan Luis. O a lo mejor es broma, lo está haciendo más. Ya, está haciendo chiste, yo creo. ¿Seguimos con el Pegadito a Ti? Ya, ¿con qué nos vas a sorprender ahora, queridísimo DJ Mario Mix? El mejor de los mejores. Pero obvio, claro que sí. Oye, un abrazo y en nuestro agradecimiento a los 236 conectados que tenemos esta noche. 236. Sí, súper, gracias por acompañarnos. ¡Ay, voy a llorar! Esto es Chip Trick, Ghost Town.

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22:52 minutos.

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Y seguimos cuando son las 22:53. Están llegando los pedidos, Mario. Parece que la gente se están preparando. Sí, justamente. Ya. Soy más porfiado que la abuela, dice Juan Luis. Y no es chiste. Sí, no es chiste. Sinead O'Connor, Nothing Compares to You. Y Paolita, Luigi por acá. Hola Luigi, ¿cómo estás? Qué gusto. Quiero pedir un lento. In the Air Tonight de Phil Collins. Ya, atentos chiquillos, atento Luigi, atento Juan Luis. En un momento vamos a complacerlos con sus canciones del pegadito a ti. Seguimos. Ahí está. Sí. Sinead O'Connor, Nothing Compares to You.

Seguimos en el pegadito a ti y este es el pedido de Luigi Phil Collins. In the air tonight, que no sé qué versión es esta. No. Ahora sí. Ahora sí que sí. Ahí viene, viene, viene subiendo por Riquelme con Barros Arana. Ya está casi la Munategui. Ya, llegó. Ahí sí. El pelado. Sí, claro. Todos los pelados hoy día están cantando. La pelada. El pelado.

0: 23:03.
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3: 23 horas, 9 minutos.
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1: Ya. Oye, chiquillos, son las 23. Oye, Mario, 23 con 14 minutos ya. Con 15 minutos en punto. Luigi nos dice saludos, chiquillos. Gracias por amenizar la noche de sábado. Abrazos. Un besito para ti, mi querido Luigi. Luigi también es de los auditores fieles, ¿ah? Sí, también él. Como auditor es fiel. No, no podría decir yo más en otra, en otro tipo de roles, porque no, no lo conozco. Pero como auditor. Como auditor es fiel. Oye, Luigi. Luigi, pero no te vayas, porque vamos a empezar ahora el chasconéate. No, espera, espera un poco. Vamos a empezar ahora el chasconéate conmigo. Aquí empieza el rock. ¿Y cuál vamos a escuchar primero? Hay dos canciones que pidieron, que las pusimos en el chasconeate conmigo. La primera, Rata Blanca, que pidió Jorge Cortés. Y la segunda, Love Somebody, de Rick Springfield, que la pidió Franjo. ¿Sí? Ya, vamos con eso. Vamos con Rata Blanca, sí. Aún estás en mis sueños. Esta canción me encanta. ¿Ah? No es Rata Blanca, en realidad es un capibara blanco, pero igual sirve.

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1: 23, 20 minutos.

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1: Este es el pedido de Franjo Picarte. Aquí está Rick Springfield, Love Somebody.
2: Veintitrés, 21 minutos.

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0: 23, 26 minutos.
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23, 28 minutos. Veintinueve minutos.

0: 23:32.
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0: 23:33 minutos.
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0: 23:34 minutos.
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0: Simple Red. Something got me started. No me hables de eso, Mario Cuello, por favor. No, nada. Nos quedan los últimos 20 minutos de este Retro Hits de sábado. Nos vamos con In Excess, Good Times. Esta es de la banda, es la banda sonora de la película The Lost Boys o Generación Perdida, con Kiefer Sutherland como el vampirazo. Este tema lo pide Luigi Parra.
1: Veintitrés, treinta y ocho minutos.

0: las mallas de rumbera. Aquí está Michael Zambello, Maniac. Sí, vamos a ir a... Vamos a seguir, aprovechamos hasta los últimos minutos.
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0: ¿Con qué vamos ahora, Marito Cuello? Aprovechen de...
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0: Here come the house. Hot spatter. 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Eso. Báilala, Mario.

23:44 minutos. Veintitrés, cuarenta y cuatro minutos.

23:46 minutos. Veintitrés, cuarenta y seis minutos.

0: Ya, seguimos. Bueno, ya, yo te apoyo, Mario. Pero depende en qué. En cualquier cosa, no. 4 nomás. No, 6 no. Falta poquito para que sea 10 de mayo, el Día de la Madre. Sí. Ahí está, Culture Club. 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
1: Atento,
2: atento. 23:47 minutos.

23:49 minutos. Veintitrés, cuarenta y nueve minutos.

Oye, Mario. 3 meses de prisión para una mujer que insultaba a sus vecinos con un megáfono. Una mujer residente de la ciudad de Kaohsiung, en el sur de Taiwán, fue condenada a 3 meses de prisión tras ser hallada culpable de utilizar un megáfono para insultar a sus vecinos durante la noche. La sentencia se produce luego de casi 2 años de hostigamiento acústico que afectó el descanso de decenas de personas en su comunidad. El conflicto comenzó en mayo de 2023, cuando Chen inició las transmisiones para dirigir insultos específicos hacia vecinos con los que mantenía disputas personales. Sin embargo, debido a la potencia de los equipos utilizados, el impacto sonoro se extendió a múltiples hogares del vecindario, alterando la convivencia y el descanso general de la zona. Tras intentar resolver el conflicto mediante el diálogo sin obtener resultados, decenas de residentes presentaron una denuncia conjunta ante la policía local. Durante el proceso judicial, la acusada admitió el uso del megáfono, aunque intentó justificar sus acciones alegando que lo hacía de forma ocasional y como respuesta a supuestos ruidos provenientes de las viviendas de sus vecinos que le impedían descansar. El juez del caso desestimó los argumentos de la defensa y dictaminó que el uso deliberado y repetitivo de equipos de amplificación para emitir lenguaje abusivo durante la noche excede los límites de lo tolerable en la sociedad. La sentencia de 3 meses de cárcel es conmutable por una multa de $90,000 taiwaneses, aproximadamente $3,600 estadounidenses, aunque la condena aún conserva el derecho de apelar al fallo. Mario, imagínate en la noche con un megáfono insultando a los vecinos. Y la vecina se llamaba Paola Manila. No. Me encantaría, no es mala idea, agarraría un megáfono e insultaría a los vecinos, pero no a todos. Tengo vecinos buenos también. 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Este es Hathaway. Don't hurt me.

0: Yo no me río así, Mario. Yo soy salesiana, me río como señorita. Oye, Mario, un saludo especial. Párame la música, por favor. Vamos a hacer el saludo. Esperamos todo el programa desde las 9 para poder saludar. ¿Y me van a creer que se quedó dormida? Pero eso le pasa porque no escuchó Retro Hits. Porque con Retro Hits nadie se queda dormido. Estamos todos entretenidos. Pero igual lo vamos a saludar. Sí.
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0: Oye, me dio sed. Está para vinito. Está para un vinito. Un saludo especial para todas las mamás que están en la casa de la tía Flor, celebrando el cumpleaños de Miguel Ángel. ¿Ah? Que fue ayer, pues. Claro, por supuesto. Y hoy es el cumpleaños, y también lo están celebrando allí, de la mamá, Sara Mercado, que se quedó dormida. Ya, pues, Sara, levántate. Le faltó la olla, ¿viste, Mario? Faltó la olla de la mañana. Un besito para la Sarita Mercado, que está de cumpleaños hoy, y un abrazo tremendo para Miguel Ángel, que está cumpliendo años el día de ayer. Y a la tía Flor y a todas las mamás que están ahí preparando cositas ricas, me imagino, bailando, contando chistes, con toda la buena energía. Y con eso nos vamos. Un saludo también para la Jasmine Allison, que nos estaba saludando a través de Facebook. Ahora sí, nos vamos hasta el lunes a las 6 de la mañana, en un gran día, para despertar y levantarse con todo el punchi punchi, con todo el mejor ánimo, con la buena energía. Gracias por acompañarnos esta noche, por pedir sus canciones. Los queremos montones. Y el lunes, solo para valientes, a las 6 de la mañana en punto. Saludos a las mamás en su día. Mañana, un abrazo, un besito. Dale un abrazo a tu mamá, dile que la quieres. Si estás enojado con ella, acércate. Acércate y dile que la quieres. Y un beso grande a todas las mamás que están en el cielo, que sin duda alguna, nos cuidan desde allá, nos protegen. Hasta el lunes. Chao, chao. Gracias, Mario.

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1: 0:02.
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2: 18 grados, 8 décimas.
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0: 0:30.
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3: 1:00 a.m.
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0: Una de la mañana, 30 minutos.
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3: 2 horas en punto.
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0: 2:30.
1: Me interrumpo.
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1: 3:00 PM.
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0: 3:30.
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3: 4 horas en punto.
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0: 4:30.
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3: 5 horas en punto.
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0: 5:30.
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0: 6 horas en punto.
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0: Radio Paulina le indica la hora.
1: 7 de la mañana, en punto.
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0: 7 de la mañana, 30 minutos.
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0: Amigas, amigos, tengan todos ustedes muy, pero muy buenos días. Bienvenidos a la frecuencia de la Radio Paulina. Gracias por estar con nosotros todos los días domingos. Gracias por acompañarnos. Gracias por permitirnos entrar a sus hogares tan temprano. Y gracias por gustarle lo que nosotros hacemos o entregamos. Lo hacemos con mucho cariño, con mucha responsabilidad, con mucho patriotismo. Esa es la idea. Así nació este programa. Primero para mantener siempre la memoria, en el recuerdo, en la práctica, en la enseñanza de nuestras raíces, nuestras costumbres, principalmente nuestra danza nacional, la cueca. Y después, con el correr de los años, nos dimos cuenta, junto a quien ya no está con nosotros, quien en vida fuera Juanito Castro, que podríamos también integrar algunas marchas militares. Después, a esas marchas militares le agregamos un tema, la historia nuestra, principalmente la historia de acá, de nuestra región, lo relacionado con la Guerra del Pacífico, y en general la historia a nivel mundial. Y a ese espacio le denominamos Golpe de Diana, un despertar con la historia, porque el programa en sí se llama De Punta y Taco. Así es que reitero las gracias, amigos, por estar con nosotros todos los días domingos. Y hoy es un día especial. Primero que nada voy a saludar a mi gran amigo, mi partner, mi productor profesional de las comunicaciones, ya como casi nació detrás de un micrófono, Juan Bautista Carlos Pisa. Bienvenido, buenos días.
1: Hola, Oscar, muy buenos días. Buenos días para todos nuestros amables auditores. Como cada domingo, estamos dando inicio a De Punta y Taco, y en este inicio, como siempre, tenemos el espacio Golpe de Diana, un despertar con la historia, a través de la sintonía de Paulina FM, 89.3 en Iquique, 101.7 en Pica, 100.7 en Tocopilla. Programas creados por Juan Castro Mancilla, como lo decía Oscar, suboficial de ejército, conocido también con mucho cariño como el Perro Castro, el Guaso Castro, folclorista e investigador de nuestra historia. Y por supuesto que Golpe de Diana, un despertar con la historia hasta las 9. Y desde ese horario hasta las 10 de Punta y Taco con nuestro folclore. Ha sido, como lo decía ayer en el programa, Oscar, amigas, amigos, ha sido una semana de muchas emociones. Y en el día de hoy, algo muy particular está viviendo, yo diría el planeta, porque es el Día Internacional de la Mamá. Saludando muy cariñosamente, muy afectuosamente a todas las mamitas que hoy día van a ser agasajadas y por supuesto van a compartir, celebrar con sus regalones, sus hijos e hijas. Pero fíjese que desde la semana anterior hasta ahora hemos tenido muchas situaciones. Algunas de ellas nos han afectado grandemente, y es todo lo relacionado precisamente con la madrina de nuestro programa, doña Catalina Hinojosa Flores, que en paz descanse, cuyos funerales se efectuaron el fin de semana pasado. Y ayer tuvo lugar en la iglesia Santa Teresita, o capilla Santa Teresita, ¿ya?, la misa en su memoria. Y en donde alcancé a llegar a tiempo para participar del oficio religioso que condujo el padre
0: se me fue el nombre, siempre muy, muy allegado a la tía Katy.
1: Sí, sí, por supuesto, él estuvo ahí presente. Y por supuesto la familia y muchos participantes de este oficio religioso, que indudablemente con mucho cariño ofició el sacerdote ¿Cómo se llama el piqueño este? Lo tengo aquí, ¿eh? Lo traía presente.
0: Como decía mi vieja madre, que en paz descanse en la punta de la lengua y se agarraba los dedos y decía, ¡ahí está!
1: Ya, ya me voy a acordar. Y por supuesto que llegó Sofía con el retrato que estaba allí en...
0: En la casa.
1: En la casa, delante de la urna.
0: Así es.
1: Y una base con un ramo de flores que ubicó en el altar a un costado, ¿ya? Y que nos permitió de alguna manera tener esa cercanía con las palabras de rigor en estos días pasados. Realmente fue un encuentro espiritual muy hermoso, muy bonito, y que nos sirvió una vez más, increíble hoy día, una vez más para conocer aspectos que nosotros desconocíamos de la tía Katy. Yo conversaba brevemente con algunas personas y algunos de ellos nos decían, nos conocimos en el curso de Cueca y desde hace bastantes años que siempre participamos en actividades muy, pero muy diligentes, muy activas, etcétera, muy cariñosa, etcétera, etcétera. Bueno, ¿qué podría agregar al respecto? Simplemente que la familia ya asuma precisamente la ausencia física de la tía Katy, pero estará siempre presente en el pensamiento, en la memoria, por tantas cosas que increíblemente realizó en su paso por esta vida terrenal.
0: Yo tengo que empezar pidiendo las disculpas por no poder asistir ayer al oficio religioso por temas personales.
1: Don Franklin Luza.
0: El padre está, Luza, Franklin Luza, no me acuerdo. El padre Luza, que era muy, muy, muy apegado a la tía Katy, pues, siempre estaba presente en, claro, en las actividades, qué sé yo. Decía yo que por temas personales no me fue posible asistir al oficio religioso, pero quiero darme un tiempo, quiero darme un espacio para referirme a Catalina Hinojosa Flores, que en paz descanse. Tú decías recién, una persona muy activa. La verdad es que hay muchas personas que viste, que con las que hablaste y que se conocieron en un curso de Cueca. Bueno, yo lo he dicho muchas veces, Catalina Hinojosa llegó al grupo La Pérgola a través de Ariquiria Monzón, que en paz descanse, también la panderista del grupo La Pérgola, la más conocida como la tía Gigi. Se conocían entre ellas y ella la invitó a realizar un curso de cueca con nosotros. Yo orgullosamente pertenecí muchos años al grupo La Pérgola, fui presidente de ese conjunto folclórico, y así llegó Catalina Hinojosa al grupo. Y obviamente se enteró del programa y empezó a participar como auditora del programa. Muy interesada en lo que hacíamos nosotros, nos escuchaba, qué sé yo, y así se empezó a involucrar, hasta que finalmente la denominamos madrina del programa, porque en realidad era un integrante más. Siempre presente, siempre tratando de ayudar, siempre a disposición nuestra. Y nos decía, mire, tengo esta idea, pero hágala, usted, acá, no, pero es que tengo que contar con la autorización de ustedes primero, porque son ustedes los jefes, decía ella. Bueno, podría yo estar, como lo dije en mis breves palabras en su velatorio, podría estar todo el día hablando de la Catalina Hinojosa y me faltaría tiempo, porque en realidad era una persona muy, muy, muy proactiva, una persona que siempre se adelantaba a los temas. Uno le da una idea y ella ya la tenía en mente y muchas veces hasta realizada. Nos dejó, de verdad nos dejó una vara muy alta para quienes tenemos cierta vocación por el prójimo, por nuestro congéneres. Ella se entregaba por entero. Siempre decía, hay que hacer el bien sin mirar a quién. hay que hacer cosas sin esperar pago, sin esperar reconocimiento, porque si se hacen esperando un pago no son cosas sinceras, no son cosas de corazón. Ella tenía mucha sinceridad, tenía un corazón tremendo. La verdad es que es difícil poder, poder digamos, llegar a todas las cosas que ella hacía. Reitero, nos dejó la vara muy, muy, muy alta. Y mientras yo esté detrás de este micrófono, mientras yo esté a cargo de este programa, siempre, siempre va a estar en nuestra memoria, va a estar en nuestros comentarios. Le queremos agradecer al más allá, le queremos mandar una oración. Sabemos que está donde ella se merecía estar después de abandonar esta vida terrenal. Está a la diestra de Dios Padre Todopoderoso. Desde aquí nosotros le mandamos estos saludos, estos recuerdos, y decirle que a Catalina Hinojosa Flores jamás, jamás va a dejar de ser la madrina de este programa de Punta y Taco.
1: Que eso es lo que tenemos para el día de hoy. Hoy día es oficialmente el Día Internacional de la Mamá, por lo tanto vamos a dedicar algunos minutos del programa para esa tremenda figura en el seno familiar. Posteriormente, hay varios temas en este mes del mar, por supuesto. La escuadra naval, los tratados que tienen relación precisamente con el conflicto de la guerra del Pacífico, lo hemos conversado, y a ver si el tiempo nos da para poder ir analizando las temáticas que ya tenemos preparadas para la Armada de Chile, la primera escuadra, cómo se formó, cuál es el primer buque que integró, cómo se consiguió, de qué manera se capturó, etcétera, etcétera. Hay mucha historia de por medio.
0: Ojalá que te alcancemos en el programa, tenemos bastante material, de lo contrario, estamos en el mes de mar, de lo contrario, en el próximo programa, sí o sí, se lo vamos a entregar. La idea es que nosotros y usted, señora, señor, nos enteremos, nos empapemos de que, cómo es, cómo fue, cómo empezó nuestra historia, cómo empezó especialmente nuestra Armada de Chile a forjarse y dónde, en el pie en que está, está el día de hoy reconocida, si no las mejores, una de las buenas armadas o fuerza naval de Sudamérica. Vamos a dedicar parte de este programa, como decía Juan Bautista, al Día de la Madre. Ya vamos a entrar en materia, pero hecha la presentación, queremos decirle, señora, señor, gracias. Gracias por estar con nosotros. Golpe de Diana, un despertar con la historia.

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0: 8 minutos nos separan de las 8 de la mañana, a las 7:52, señora, señor. Día de la Madre. La verdad, las cosas que en mi caso, como hoy día me toca trabajar, estoy de turno en mi trabajo, la celebración la hicimos el día de ayer. El día de ayer estuvimos reunidos ahí con mi distinguida esposa, madre, por supuesto, madre de 4 hijos. Agasajándola, estuvimos compartiendo con ella, a quien le doy las gracias por ser como es. Y a todas las mamás. Yo siempre he dicho que no es un pensamiento, una expresión mía. Siempre se ha dicho que no debería existir un día de la madre, porque las madres son madres todos los días. A veces uno es un poco egoísta para calificar o cuantificar el sacrificio de una madre. En mi caso personal, yo siempre he dicho que la mujer que es madre trabaja dos veces. La mujer que es madre tiene todas las carreras, todas las especialidades que uno puede ostentar, que puede pensar. Es cuidadora, es psicóloga, es matemática, es contadora, se transforma en enfermera, en médico, las hace todas. Y muchas veces uno como hombre es un poco egoísta, le da, es que esta es tu responsabilidad, no, a mí no se me cae el apellido ni el nombre por lavar, por escobillar, por planchar, por lavar la loza, cuando tengo la posibilidad o la oportunidad de cocinar, también lo hago. Y sigo llamándome igual Oscar Freire y sigo siendo el mismo hombre de siempre. Creo que las madres necesitan ese espacio, necesitan ese reconocimiento. Y ojo que madre no es solamente aquella persona que trae un ser humano a la vida. No es solamente aquel ser humano que pare una cría. Madre, por supuesto, son aquellas que traen, pero también son madres aquellas que crían, que cuidan, que proyectan. Aquellas que se hacen cargo de un hijo o de un niño, muchas veces abandonado. En el fondo, eso es. La madre es aquella persona que se dedica por entero a criar, a guiar el futuro de un ser humano.
1: Bueno, el mundo de los seres vivientes, yo diría que el planeta está superpoblado por seres humanos. Y el tema de la mamá está fundamentalmente ligado a lo que es el tema de la reproducción, tal como se conceptualiza desde los inicios de la vida. Si bien es cierto, está también la participación biológica del hombre, en este caso, o del macho y hembra. Evidentemente que el género humano es el que, aparte de los insectos, indudablemente, es el género más poblado de nuestro planeta. Sin embargo, esta situación que tiene relación con la biología de la vida o la naturaleza misma de la vida ha ido transformándose con el correr de los años, del tiempo, de las culturas, de las civilizaciones, de los siglos y de los siglos, en un papel que no tiene mucha relación con la fecundidad, como en un principio era la parte basal de la participación de la mujer. Es decir, la mujer tenía hijos. Eso era lo básico, lo primordial. La mujer era la que la que escogía la forma como se va evolucionando el género humano. Muchos lo han dicho de esa manera. Pero como Oscar lo ha señalado últimamente, lo ha dicho hace algunos minutos, El mundo de los seres humanos ha ido evolucionando hasta lograr una concepción o algún concepto respecto de lo que es la mujer en el mundo, en el día a día, en este sistema que tenemos los seres humanos, que es cómo sobrevivimos, de qué manera logramos conllevar o convivir dentro de lo que es la familia, dentro de lo que es el barrio, la ciudad, porque el ser humano ha ido evolucionando en el tiempo. Actualmente las ciudades congregan poblaciones y poblaciones de familias, en fin. Y para ello está el tema de las empresas, las industrias, el comercio, la economía, en fin, hay tantas cosas. Pero conjuntamente con aquello, la realización de las personas también involucra a la mujer, que ha ido conquistando con el paso de los años su lugar, no solamente como mujer madre, sino que también como profesional, como lo ha dicho Oscar. Y ahí en donde tenemos esta dualidad o también una multiplicidad de facetas que ha ido manteniendo a la mujer, en algunos casos agobia a la mujer. Realmente es una persona que, tal como lo decíamos hace algún momento respecto de nuestra querida madrina, es una multiplicación de haceres y quehaceres, de responsabilidades del día a día. Cuando una mujer ya tiene los cinco sentidos basados en la responsabilidad, en lo que va a hacer más adelante, evidentemente tenemos una figura de un ser humano preocupado no solamente de sí misma, sino que fundamentalmente de quienes tiene a su alrededor, fundamentalmente de aquellos que ha procreado y de aquellos que tiene como hijos, aunque no hayan sido fecundados.
0: A eso justamente me refería hace unos minutos atrás. Fíjate que yo te estaba escuchando atentamente. La sociedad, la humanidad, la sociedad ha evolucionado a tal punto que hasta hace no muchos años o muchas décadas atrás, digamos 60, 70 años atrás, la mujer se suponía que era exclusivamente para la casa.
1: Papel doméstico.
0: Claro, engendrar, criar, cocinar, lavar, nada más, porque se suponía un ser débil. Y todavía se dice el sexo débil, no sé hasta qué punto en realidad. Pero la mujer se ha ido a costa de mucho sacrificio, a costa de muchas dificultades, se ha ido proporcionando, se ha ido a sí misma dando su lugar en la sociedad, en esta sociedad a lo mejor machista, y ha logrado entrar, yo diría, al 100%, si es que no, a la misma capacidad, a la misma oportunidad que el hombre. Hoy por hoy es muy común, en todas las Fuerzas Armadas del mundo hay mujeres, en el Ejército, en la Armada, en la Fuerza Aérea. De hecho, estaba viendo ahí, fíjate, una noticia recién. La princesa Sofía de España ya piloto de guerra.
1: ¿Te das cuenta?
0: Una joven. Aquí en Chile ya tenemos nosotros pilotos, mujeres, pilotos de guerra, pilotos de combate. En la Armada tenemos mujeres ya con grados bastante altos, en Carabineros lo mismo, en el Ejército igual. Y en todos los ámbitos. Ayer por ahí vi también una mujer manejando una micro acá en Iquique. Entonces, en la minería también. Se han abierto, digamos, a todas las actividades que hace el hombre. Las vemos en la parte deportiva, en las competencias deportivas, de todas las disciplinas deportivas. En el box, bueno, eso es. Eso es lo que se merece este ser humano que tiene el sexo femenino llamado mujer. Y hoy, en el mundo entero, o en casi todo el mundo, se le está dedicando a este día especial, al Día de la Madre. Eso es lo que nosotros le vamos a entregar a partir de este minuto y en forma más detallada, porque ellas se lo merecen. Yo siempre he dicho, lo digo para el Día de la Madre, lo digo para el Día del Padre. Usted señora, usted joven, hombre o mujer, está distanciada de su madre por problemas que ha tenido. Mi madre, que en paz descanse, decía, lo que hay en el fondo de la olla solo lo sabe el cucharón que la revuelve. Se refiere a las relaciones íntimas, a los sentimientos íntimos. ¿Usted está en ese caso? Vaya, vaya, baje la cabeza. Si la tiene cerca, vaya, converse con ella y llegue a un entendimiento. Si la tiene lejos, una llamada telefónica. ¿Sabe por qué? Porque el día de mañana, cuando ya no esté, usted va a querer hacer esto y no va a poder. No va a poder, porque no la va a escuchar, aunque le grite muy lejos, muy fuerte. No la va a escuchar. Hoy es la oportunidad. Hoy es el día en decirle, gracias mamá, gracias por darme la vida, gracias por ser como eres.

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1: 8 de la mañana, 7 minutos.
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2: 18 grados, 8 décimas.
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0: 8 de la mañana, 18 minutos, 8 con 18 minutos, señora, señor, para usted que está recién abriendo su ojito, está sintonizando la radio, sí, somos nosotros, los mismos de todos los días domingos. Día de la Madre. El Día de la Madre es una festividad que se celebra en gran parte del mundo en honor a las madres. Y en diferentes fechas del año, dependiendo del país, la cultura y la nación en que se celebre. Es como la Navidad, es como hay el Día del Trabajador, hay una generalidad a nivel mundial, pero hay algunos países, algunos lugares donde se celebran diferentes días. Ocurre lo mismo con el Día de la Madre. La historia del Día de la Madre nos dice, las primeras celebraciones del Día de la Madre se remontan a la antigua Grecia, donde se le rendía honores a Rea. ¿Quién era Rea? La madre de los dioses Zeus, Poseidón y Hades. Posteriormente, los romanos llamaron a esta celebración Hilaria cuando la adquirieron los griegos. Se celebraba el 15 de marzo en el templo de Cibeles o Cibeles y durante 3 días se realizaban ofrendas. Con la llegada después del cristianismo, se transformaron estas celebraciones para honrar a la Virgen María, la madre de Jesús. En Inglaterra, por ejemplo, hacia el siglo XVII tenía lugar un acontecimiento similar, también relacionado con la Virgen, que se denominaba Domingo de las Madres. Los niños concurrían a misa y regresaban a sus hogares con regalos para sus progenitoras, para sus madres. Además, con muchas personas trabajaban para gente acaudalada y no tenían la oportunidad de estar en sus hogares. Entonces, ese domingo se les daba el día libre para visitar a sus familias.
1: Sin embargo, el origen contemporáneo de esta celebración, el Día de la Madre, se remonta al año 1865, cuando la poeta y activista estadounidense Julia Ward Howe organizó manifestaciones pacíficas y celebraciones religiosas en Boston, en donde participaron madres de familias que fueron víctimas de la Guerra de Secesión. Ella propuso establecer un día especial como una forma de reconciliar a las partes en conflicto. Por esa misma época, Ann Jarvis, activista de Virginia, viendo el éxito de las convocatorias de Howe, organiza también reuniones en donde las madres se reunían para intercambiar opiniones sobre distintos temas de actualidad. Las reuniones por el Día de la Madre continuaron de manera regular durante los siguientes años. Howe continuó trabajando por otras vías, por los derechos de las mujeres y por la paz. El 12 de mayo de 1905, Ann Jarvis fallece. Su hija, Ann Jarvis, para conmemorar su fallecimiento cada año, organizaba un Día de la Madre cada segundo domingo de mayo. En el año 1907, Jarvis comenzó una activa campaña para que la fecha tenga reconocimiento oficial, y el cual fue extendiéndose a todo el territorio de los Estados Unidos, tomando como base la demanda de Howe. Jarvis, quien empezó a escribir a personalidades influyentes de la época para que apoyaran su petición. Finalmente, se dio reconocimiento oficial del Día de la Madre en el año 1914 con la firma del presidente de los Estados Unidos, Woodrow Wilson. Ahí tenemos entonces que oficialmente en Estados Unidos, desde el año 1914, se comienza a celebrar el Día de la Mamá. Posteriormente se fueron adhiriendo otros países. Por ejemplo, en España, estuve leyendo, Oscar, se celebraba el 8 de diciembre, que es el Día de la Inmaculada Concepción. Ese era el Día de la Madre. Y hasta que finalmente, poco a poco, el español y aquellos que mantienen una tradición de años y de siglos, indudablemente que es tremendamente difícil cambiar por una situación de orden político o de otro tipo de origen. Ya España no tenía absolutamente nada que ver con la guerra de secesión que tuvo lugar en Estados Unidos, una guerra cruel entre norteamericanos del norte y del sur, que evidentemente dejó muchas, pero muchas heridas, y las madres sufrieron mucho en esos avatares. De tal manera que, y muchos no se identificaron con aquello. Así que el caso de España es bastante decidor respecto de la cristiandad, en el entendido que el catolicismo ya estaba instaurado en aquellos tiempos, evidentemente, estamos en la era cristiana, y España, indudablemente, una potencia en aquel entonces, fue el que derivó el reconocimiento del Día de la Madre al segundo domingo de, o al primer domingo, el segundo domingo de mayo, precisamente en adhesión al sentimiento que ya estaba multiplicándose en todo el mundo.
0: Situación que cuesta, como tú lo decías recién, cuando un país, una cultura, tiene una creencia y se va respetando y va aumentando año a año, cambiar esa fecha, cambiar esa... cuesta,
1: que, ¿no es? Claro, lo mismo que pasa con la Navidad. Nosotros acá estamos acostumbrados a los regalos en la noche de... La Nochebuena y la Navidad, ahí se abren los regalos. Pero en España, vuelva nuevamente a los españoles, el 6 de enero es la entrega de los regalos. ¿Por qué? Porque es el día de los Reyes Magos en España. Y no lo han cambiado. Han pasado siglos y se mantiene esa tradición.
0: Difícilmente lo van a cambiar.
1: Claro. Así es que es un punto que, indudablemente, así hay otros países también en donde hay otras fechas por razones de índole, yo creo que... Pero también, Óscar, y esto es una crítica que ya está establecida, muchos lo han señalado, que se ha comercializado el Día de la Mamá últimamente. Nosotros como chilenos recibíamos el ejemplo del Perú. En el Perú el Día de la Madre es un día feriado y se celebra con unción, con... O sea, hay otra forma de celebrar el Día de la Mamá. Aquí en Chile, lamentablemente, se ha propiciado una suerte de comercio desde el menor hasta aquellos... hasta aquellas grandes ofertas con motivo del Día de la Mamá. ¿Ah?
0: Lo que pasa, no sé, yo creo que...
1: Hasta un regalo a Rapa Nui.
0: Claro. Lo que pasa es que el mismo ambiente comercial, la plata, el dinero, ha ido haciendo cambiar el significado.
1: Y el sentido, claro.
0: Y el sentido.
1: Claro.
0: Porque... Yo siempre he dicho, en mi opinión personal, cuando alguien me dice a mí, oye, para tu cumpleaños, o para la Navidad, o para el Día del Padre, ¿qué te gustaría que te regalaran? Yo le digo un abrazo, un apretón de mano sincero. No, pero un chocolate, yo soy loco por los chocolates. ¿Qué te quiero decir con esto? Ni más ni menos que yo creo que el cariño, el respeto, el reconocimiento no va de la mano con el valor del regalo que te hagan. No va de la mano. Para mí, yo prefiero eso. Yo prefiero eso a que esa persona se vea obligada a gastar una gran cantidad de dinero para que yo me sienta bien, para que yo estime que por el valor del regalo que me está haciendo me está demostrando un cariño. No, yo creo que no. Es mi opinión muy personal, creo que no.
1: Sí, yo le doy toda la razón.
0: Creo que no.
1: De hecho, volvamos nuevamente al papel de que juega la mamá, y en este sentido es un papel unificador la figura de la madre o tal vez también la figura del padre, en determinados casos. Pero yendo a lo que es el papel de la mamá, me recuerdo, tal como usted se acordó de su querida mamá, En el caso mío, Francisca Visa o Violeta Visa, porque primero la conocimos como Violeta y descubrimos que estaba inscrita como Francisca. Así que todo el mundo la conoce como Violeta. Así que yo a mi hija le puse Violeta. Bueno, en cada situación de celebración, por efemérides, 21 de mayo, por fiestas patrias, por Navidad, etcétera, etcétera, o por algún cumpleaños familiar, etcétera, nos juntábamos en la casa de la mamá. Ahí había una mesa de club y nos juntábamos todos alrededor de la mamá. Preparaba algo, en fin, porque todavía éramos cabros chicos, así que ellos llevaban la... Pero ya cuando fuimos más grandes, aportábamos también, hasta las últimas circunstancias.
0: A propósito, la mamá, viene la mamá... Buenas, felicidades en su día, Gualtito.
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0: Que te celebren bien, saludo. Gualtito.
1: Saludos, ahí. En el día de la mamá, allá.
0: Llegaron las empanadas de Echeverría.
1: Llegaron las empanadas de Echeverría, oiga. 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
0: Que las agasajen el día de hoy. Mira, para concluir el no sé si el mensaje, el pensamiento. Yo creo, insisto, reitero, recalco, que la mujer se merece más de lo que se le da, para globalizar un poco el tema. Porque la madre es madre todos los días, no solamente hoy día. Ella desempeña su labor, su preocupación, su cariño, su anhelo, su protección. Lo hace todos los días. Lo hace todos los días. Y ella simplemente lo hace porque le nace. Porque tiene un corazón, porque tiene un sentimiento, porque tiene un apego. O sea, oye, en mi caso personal, a mi señora no le toquen el bebé de mami. Y tiene 15 años mi bebé, po. Bebito de mami, no se lo toquen, por favor. Esa, hay un papel sobreprotector, hay un papel que no es menor. Yo no digo que el hombre como padre, yo adoro a mis hijos, adoro a mi hijo, es mi razón de vivir. Pero no es como que la demostración, la forma no es la misma. Como que la mamá está más piel con piel con los hijos. Entonces, ese es el papel que cumple la mujer y lo hace, pero de forma maravillosa. Por lo tanto, creo que negarle eso o desconocer eso sería no entender la vida.
1: Indudablemente, la otra faceta que es tremendamente interesante y muy importante, de hecho nosotros lo aprendimos de mi querida mamá y también de las mamás, de los que componemos la familia, es el compartir. Porque se dan los casos de que alguien llega con algo para servirse y ante la mirada de todos se sirve él o ella, nadie más. Y todos nos quedamos mirando.
0: ¿Usted ha escuchado el viejo adagio que dice de un huevo comieron 100 y el último se empachó? Ese dicho calza justo con eso.
1: Y entonces, se sirve para todos. Si se trae algo a la casa, se sirve para todos.
0: Pero las madres muchas veces, cuando
1: se multiplican en ese aspecto.
0: Y cuando hay poco, prefieren no comer, pero que coman sus hijos.
1: Evidentemente. Es uno de los ejemplos.
0: Eso es. Señora, señor, el día de la madre. Hoy estamos celebrando a todas las mujeres, no solamente aquellas mujeres que parieron un hijo, sino que aquellas mujeres que están criando, que están a cargo de un niño, que están proyectando a un ser humano, hombre o mujer, para que sea, valga la redundancia, un ser humano útil el día de mañana a la sociedad. 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
1: 8 de la mañana, 36 minutos.

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0: Perdón, 8 de la mañana, 44 minutos, 8 con 44. Le estamos entregando los últimos detalles relacionados con el Día de la Madre, la mujer que se lo merece todo, las mujeres, la hembra de la raza humana.
1: Exactamente, hemos analizado desde diferentes aristas o puntos de vista el papel de la mujer, el papel de la mamá, el papel de la responsabilidad que tiene dentro de lo que es precisamente el ser mamá, el ser madre. Sin embargo, también cabe señalar dentro de lo que es el contexto la situación actual que tienen las familias con relación a sus hijos. Hay bastante preocupación respecto a lo que está aconteciendo en el comportamiento de nuestros jóvenes, de nuestros niños, de nuestros púberes, en este caso, quienes tienen un cierto comportamiento. No voy a generalizar, en este caso, no todos, puesto que hay hogares en donde son disciplinados, mantienen una cercanía o también una suerte de directriz respecto de preocuparse de la conducta del niño, estar siempre con algún diálogo, alguna situación. Y en donde está precisamente la preocupación que sienten los padres con sus hijos respecto de su formación como persona, con respecto a sus semejantes en el seno familiar, el respeto para los mayores, el respeto para la mamá, la forma de dialogar, la conversación. Pero también hay otros lugares donde no se hace culto a esa forma de formación, que valga la redundancia, que tienen muchas familias, porque vuelvo a repetir, no todos. Hay hogares en donde vamos a ser bien claros, no hay televisión. Una película a la semana, horario para este determinado, a tomarse su vaso de leche, comerse su fruta, descansar, luego ir a jugar, paseo, en llegada a tal hora, etcétera, etcétera. Es decir, hay una formación respecto y una preocupación con respecto a lo que el niño o la niña necesita. Ya cuando son más jóvenes, más adultos, ya tienen más diálogos, ciertas libertades, hay una cierta confianza, etcétera, etcétera.
0: Y empiezan a tomar sus propias decisiones.
1: Pero hay muchos hogares aquí en nuestro Chile querido en donde deja bastante que desear, y ahí está el papel tanto del papá y de la mamá, por múltiples explicaciones que nos podrían dar respecto de que ambos trabajan, etcétera, etcétera. Y entonces el papel que tienen los progenitores es delegado a la abuelita, los tíos, o simplemente al jardín infantil, en fin, o sea, a terceros. Y los papás están totalmente relajados respecto de lo que tiene que ser la formación de esa persona.
0: Así es. Bueno, amigas, amigos, podríamos estar hablando todo el programa respecto de la importancia que tiene la mujer madre. Hoy es el día en que por calendario se celebra el Día de la Madre. Para todas las mujeres que son madres, para aquellas que están esperando un hijo o para aquellas que se hacen cargo de un niño, de la crianza de un niño sin ser la madre progenitora, para ellas estamos dedicando este día tan especial.
1: Celebración en el mundo. Algunos países. México se instituyó el 10 de mayo de 1922, impulsado por el diario Excelsior y sectores conservadores. En España se celebra el primer domingo de mayo. ¿ya? Y ya hemos analizado respecto de que costó bastante el cambio en España. Porque antes se hacía el 8 de diciembre. El primer domingo de mayo se celebra el Día de la Mamá en España. En Chile se conmemora oficialmente el segundo domingo de mayo desde el año 1976. Y en última instancia, cuando el día 10 se está dentro de los días de la semana, se celebra dos veces, el día institucional y el domingo, el segundo domingo de mayo. Así, aquí en Chile somos privilegiados en ese aspecto.
0: Somos especiales.
1: En Panamá lo celebran el 8 de diciembre, coincidiendo con la Inmaculada Concepción. Uh-huh. ¿Qué le parece?
0: Lo mismo que se hacía en España.
1: Claro. Aunque las fechas varían, la mayoría de los países celebran la maternidad con reuniones familiares, con regalos, homenajes a la figura materna. Muy bien.
0: Bien. Con eso hemos concluido con este saludo, esta dedicación, este reconocimiento a todas las mujeres que son madres o aquellas que desempeñan el papel de madre. Hoy, oficialmente en Chile, se celebra el Día de la Madre. Para ellas, para todas esas mujeres, nuestro reconocimiento, nuestros abrazos, nuestros cariños, y que hoy las agasajen, que lo pasen lindo y que esté ahí sobre un pedestal ahí para que todos los hombres, todas las, me refiero a los hombres, los esposos, y a los hijos, le den el lugar que le corresponde y la festejen hoy día con mucho regalo, con mucho cariño, con mucho reconocimiento, con muchos abrazos. Feliz Día de la Madre.

0: 8:53, 7 minutos para las 9, señoras y señores, hasta las 9 dura este primer espacio del programa denominado Golpe de Diana, un despertar con la historia. Estamos en el mes del mar, estamos en el mes en que nuestra Armada, la gloriosa Armada de Chile, está de fiesta, está celebrando su aniversario, por decirlo de alguna manera, está celebrando el mes del mar dedicado exclusivamente a ellos. El año 1817 marcó el inicio institucional de la Armada de Chile y la necesaria apertura de las rutas marítimas para sostener el esfuerzo patriota tras la victoria de Chacabuco. Este proceso comenzó con la captura, más o menos accidental, de un bergantín de comercio español llamado Águila, de orígenes algo incierto. El Águila cayó en el engaño de asumir que Valparaíso seguía en manos de los españoles. Siendo capturado aquel 26 de febrero del año 1817, sin dificultad por las autoridades patriotas de la plaza. El Águila era un bergantín provisto de dos palos y propulsado a vela, incorporado como buque de guerra. Es considerado como la primera unidad en formar parte de la Armada de Chile. Fue rebautizado, sin embargo, como Pueyrredón, en honor al director supremo de las Provincias Unidas del Río de la Plata.
1: Era muy común la captura de los buques en aquel entonces a través de los abordajes.
0: ¿Eh? Así es.
1: Claro. Se acercaban en botes, lanchas pequeñas y tiraban los garfios, no sé cómo le llaman a... Y empezaban a acercarse, luego vamos subiendo. Pero era un factor sorpresa, el determinante del éxito de la misión.
0: Lo practicaban mucho los piratas.
1: Ajá. Lo otro, increíble cómo... prácticamente era un asalto de comando, una cuestión así.
0: Más o menos. Los piratas lo practicaban mucho. Así se hacían de buques de menor... resistencia, digamos, de menor capacidad.
1: ¿Qué pasa con el Águila? Dice aquí, el Águila, luego Pueyrredón, fue un bergantín de la Armada de Chile que participó en las guerras de independencia de Chile y Perú. Recordemos que una vez que Chile se independiza, la preocupación tanto de San Martín como de O'Higgins y todos los patriotas independentistas de la época... tenían su preocupación en el Virreinato del Perú, en donde estaba concentrada la fuerza de los realistas, y por lo tanto persistía el peligro, de tal manera que había que...
0: Persistía el peligro de la Reconquista.
1: De la Reconquista, pues así que por eso se determinaron que una de las mejores estrategias estaba por el mar. ¿Y cómo lograrlo? Con una escuadra. No se contaba con la escuadra. Y ahí precisamente cabe la conformación. Este bergantín originalmente fue un buque mercante estadounidense o inglés, dice la información histórica, construido en el año 1796 y bautizado Eagle. En el año 1816 los españoles lo capturaron por realizar el contrabando... y lo destinaron para el comercio, es decir, pasó de una mano a otra mano, ¿ya? En el año 1817, los chilenos lo capturaron y se convirtió en el primer buque de guerra de la Primera Escuadra Nacional de Chile, sirviendo hasta el año 1821. La construcción y el origen, el bergantín fue construido en 1796, de origen estadounidense o inglés, bautizado como Eagle, buque construido para el comercio de cabotaje. Tenía un desplazamiento de 220 toneladas y una dotación de 43 hombres. Como buque mercante español, fue apresado en 1816 por las autoridades realistas de Coquimbo, por realizar el comercio de contrabando en Chile. bajo bandera española, siguió realizando el comercio como Águila, al mando del capitán español José Anacleto Goñi. El 26 de febrero de 1817, el Águila ancló en Valparaíso, sin sospechar de los cambios en la zona tras la batalla de Chacabuco.
0: Pensó que iba a ingresar a aguas quietas, sí.
1: Ya que las autoridades patriotas del puerto mantenían izada la bandera española en tierra. Fue apresado ese mismo día por un grupo de soldados a cargo de Raimundo Morris, marino irlandés, que servía como oficial en el ejército de los Andes.
0: Así es. Bien, estamos llegando a la parte final. Un minuto nos separa de las 9 de la mañana. Recuerde que hasta las 9 está este primer espacio, Golpe de Diana, y después vamos a nuestra galería comercial y regresamos ya con la última hora en que le hace honor al nombre del programa, De Punta y Taco. 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
1: 9:03.
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4: 18 grados, 8 décimas.
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0: Ya hemos cambiado características, ya hemos cambiado de música, madre querida. Madre querida era, ¿no? La cueca, sí, por La Pérgola. El grupo de proyección folclórica La Pérgola. ¿Cuántos sentimientos hay ahí? Bueno, estamos entregándole antecedentes sobre el primer buque que estuvo o obtuvo Chile, con el cual se le dio el puntapé inicial a nuestra Armada de Chile. Hoy por hoy, celebrando su mes aniversario, el mes del mar. El gobierno chileno le confirió el mando de este buque a Morris. A Morris, con una dotación o tripulación compuesta por un segundo oficial, dos pilotos y 43 hombres entre extranjeros y chilenos. Se le armó con 16 carronadas. No sé qué es lo que significa carronadas en el lenguaje marino. Mediante una requisición a los buques mercantes que habían en el puerto. De este modo, el Águila se convirtió en el primer buque de la naciente escuadra chilena. ¿Usted sabe lo que es una carronada? Se me ocurre a mí algún cañón o una cosa así. No,
1: para mí, ¿tiene relación con combustible? ¿Un carro?
0: Desconozco. Desconozco a qué se refiere. Vamos a ubicar por ahí qué significa carronada. Vamos. A comienzos de marzo realizó su primera tarea, que fue recorrer la costa hasta San Antonio, regresando al paraíso sin novedad. El 17 de marzo zarpó nuevamente con el objeto de llevar a cabo la repatriación de los 78 patriotas chilenos que se encontraban desterrados en el archipiélago Juan Fernández, retornando con ellos el 31 de ese mismo mes. Para esta misión fueron embarcados 25 cazadores, siendo estos el germen de la infantería de Marina de Chile. Se le está achicando la silla a mi compadre acá. Estáis muy pesados, habéis comido mucho. El 8 de abril.
1: Oiga, tengo el significado de carronada.
0: Carronada, ya. ¿Qué significa carronada?
1: Vamos a ver. Carronada es una pieza de artillería naval fabricada en hierro, notablemente corta en longitud, diseñada en 1774 por el general Robert Melville. Inicialmente, dice aquí, para las fuerzas terrestres. Se lo conoce con el nombre de Smashers o Rompedor. Fue desarrollada en 1778 por la fundición Carron Iron Founding and Shipping Company y de Falkirk, Escocia, y de la cual recibió su nombre.
0: Queda muy clarito.
1: Ya, ahí hay un... Es como un...
0: Como un cañón.
1: Sí, pero que es como lo que hacían antiguamente los soldados de la época de los caballeros, ¿ya? Cuando atacaban los castillos y tenían que romper las puertas, los portones, y acometían con estos...
0: ¿Cómo se llama? Ya. En todo caso, era un arma.
1: Indudablemente,
0: hay una foto ahí.
1: Tiene unas ruedas y lo que evita que haya fuerza humana. Y el peso del hierro contra una pared,
0: Destruye,
1: evidentemente.
0: Bueno, con eso se armó este bergantín con 16 de esas armas, denominadas o llamadas carronadas. El 8 de abril volvió a zarpar de Valparaíso para recorrer la costa hasta San Antonio y convoyar al bergantín español Araucano, que había sido apresado por el comisionado de ese lugar. Pero el buque español logró escapar y solo pudo regresar con el capitán y el piloto, más cuatro marineros que habían quedado en tierra.
1: Muy bien. Entre julio y octubre, el Águila, capitaneado por Morris, fue alistado en varias ocasiones, junto a otros buques chilenos, para actuar bajo la dirección del capitán Juan José Tortel, debido a la amenaza de la Real Armada Española en la costa chilena. Todavía está ahí latente la peligrosidad de el poderío realista, sobre todo frente a Valparaíso. En julio intentó atacar junto con el bergantín Rambler a la corbeta Sebastiana, que se puso frente al puerto, pero cuando zarparon no la encontraron, por lo que continuaron hacia el sur hasta llegar a la altura de Talcahuano y luego regresaron sin novedad alguna. El 10 de agosto intentó atacar con el Rambler a la fragata armada María, a la fragata Venganza y al bergantín Pezuela, que bloqueaban el puerto, pero estos buques se retiraron. A inicios de octubre, durante sus salidas a los alrededores del puerto, capturó a la fragata armada Perla, que a causa de un temporal se había separado de un convoy español con el que venía desde Cádiz. En ese mismo mes, junto con una lancha cañonera, se enfrentó a la Venganza frente al puerto y tras un corto cañoneo, el buque español se retiró. Después de estos hechos, permaneció a la defensiva, ya que más buques de guerra españoles se presentaron en el puerto. Realmente era una amenaza constante y, por lo tanto, la incipiente armada, con el protagonismo de el Águila, indudablemente hicieron su trabajo.
0: Primer buque, según la historia, primer buque y marcó los inicios, los primeros pasos de la formación de nuestra Armada de Chile, de la Escuadra Nacional, de la cual todos los chilenos con el corazón bien puesto nos sentimos muy orgullosos. Más aún, mire usted, más aún que yo tengo una hija que es marino. Así es que muchas felicidades para todos quienes integran nuestra Armada Nacional en toda su repartición, en todas sus especialidades, y para quienes también la integraron en el pasado y hoy están en el sector pasivo. Las 9 de la mañana con 18 minutos, 9 con 18 minutos de Punta y Taco.
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0: 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Oiga, a propósito de esto, el grupo Esmeralda, el grupo folclórico Esmeralda, está llamando a los jóvenes entre 17 y 35 años a integrarse a esta noble institución.
1: O sea, yo.
0: Está justo en la edad. Talleres de folclore. Atención, jóvenes de Tarapacá, entre los 17 y 35 años. Súmate a nuestro proyecto de ser parte del elenco de bailarines del Grupo Esmeralda. Todos los miércoles de las 19:00 a las 21:30 horas. Los sábados de 10 a 13:30. ¿Dónde? Se realizan estos talleres de baile, Estadio Tierra de Campeones, entrada por Pedro Prado. Atrévete a ser parte de esta tradición. Me comentaba Eduardo Troncoso que necesitan varones, porque se han presentado en su mayoría damas. Pero tienen que haber damas y varones en el grupo de baile, así es que atentos los varones entre 17 y 35 años. Forme parte de este grupo Esmeralda y participe, disfrute de nuestra, de nuestro folclore. Informaciones, usted puede llamar al más 569-95-430595, se lo repito, más 0569-95-430595. Atrévete, forma parte del taller de folclore o del grupo de danza Esmeralda. Bien, ¿dónde quedó con la información que estamos entregando, mi amigo?
2: Corresponde
0: ya,
2: aquí.
0: Vamos a ir a la última parte ya de...
2: La captura del águila y la primera embarcación o buque.
0: Que en el fondo abrió el camino para la formación de nuestra Armada Nacional. Que eso, en el próximo, efectivamente. Lo que queda de este programa y en el próximo programa vamos a desarrollar la información completa de la formación de la Escuadra Nacional, la piedra angular de la Armada de Chile. En abril del año 1818, el águila comenzó a ser alistado junto con la recientemente comprada fragata Lautaro para levantar el bloqueo de Valparaíso. Pero debido a la necesidad de completar la marinería de la nueva fragata, se debió deshabilitar el bergantín y a otros buques. Tras esto, la Lautaro logró romper definitivamente el bloqueo del puerto, se refiere a Valparaíso. En junio, formó parte de una escuadrilla con la Lautaro, con la capacidad de realizar una campaña de 5 meses, y se le dio el mando de esta fuerza al capitán Juan Atkinson, marino inglés, al servicio de Chile. En julio se le cambió el nombre por el de Pueyrredón, en honor a Juan Martín de Pueyrredón, director supremo de las Provincias Unidas del Río de la Plata, que apoyó anteriormente en la campaña de Chile. En septiembre formaba parte de la ya creada Primera Escuadra Naval de Chile y tenía como comandante a don Manuel Blanco Encalada. El bergantín siguió portando 16 cañones, pero su tripulación aumentó a 100 hombres y su nuevo comandante fue Fernando Pásquez. El 9 de octubre permaneció en Valparaíso cuando el resto de la escuadra naval, bajo el mando de Blanco Encalada, zarpó hacia el sur para capturar un convoy español proveniente de Cádiz, aunque posteriormente se intentó despacharla hacia el sur para ayudar a marinar los buques españoles capturados, lo que no se pudo realizar debido a la falta de recursos.
2: Los recursos, indudablemente el país recién estaba organizándose. En el año 1819, el Águila, porque estamos hablando del primer buque de nuestra Armada, participó en las 2 incursiones navales que el almirante Thomas Cochrane realizó a Perú en enero y también en el mes de septiembre. Su capitán en estas incursiones fue Guillermo Prumier. En la primera incursión estuvo integrada a la división que comandaba Blanco Encalada, encargada de bloquear el Callao. Durante la segunda incursión participó en el segundo bloqueo del Callao actuando en el ataque con cohetes Congreve y brulotes, y luego en un intento de ardid en el que se le camufló como un buque mercante español. También participó en la persecución de la fragata Prueba hasta la isla Puná y en el patrullaje de la zona. A mediados de 1820, también capitaneado por Prumier, zarpó de Valparaíso conduciendo desterrados políticos hacia la costa de Nueva Granada y de regreso se unió a la expedición libertadora del Perú. Durante ese año estuvo presente en el bloqueo del Callao y en julio del año siguiente fue dado de baja por Cochrane al estar inutilizada para el servicio, siendo desmantelado y distribuida su tripulación en otros buques de la Marina. Bernardo O'Higgins, director supremo de Chile, quiso conservarlo como reliquia histórica, pero no fue posible por su mal estado. El casco del buque quedó varado frente a Ancón y el 28 de septiembre se fue a pique en dicho lugar. Y ahí termina la historia de el primer bergantín de la Armada de Chile, el bergantín Águila.
0: Penoso, triste final, ¿no?
2: No diría tanto.
0: ¿Se hundió?
2: Bueno, ya estaba inutilizado, estaba allí abandonado seguramente, tiempo malo, oleaje, y hasta que definitivamente ya...
0: Terminó en el fondo del mar.
2: Claro, terminó en el fondo del mar, ya no tenía ni, creo que, anclaje ni nada por el estilo. Estaba simplemente varado, una cosa así.
0: La historia del bergantín goleta Águila, primer buque de nuestra Armada Nacional, que fue el puntapié inicial para la formación de la Marina de nuestro país.
2: A mí me llama la atención, Oscar, a ver, no sé si será en otras armadas ya de otros países, pero en aquellos tiempos, en aquellos años, dada la falta de recursos y todo lo demás, estas estrategias, esta forma de capturar buques, embarcaciones para hacerse de una, no sé, una brigada, algo así, o iniciar el despegue con alguna buque o embarcación, el ingenio que tuvo los hombres de mar de aquella época, porque hay que tener bastante experiencia en todo lo que se realizó. La captura del águila indudablemente es una preparación, no es al azar ni es una aventura, sino que aquí hay una cierta experiencia en donde ellos, y también los ardides que ocuparon para lograr definitivamente algunos triunfos que le permitieron desbloquear en muchas oportunidades el insistente bloqueo de los españoles en Valparaíso y en otras circunstancias.
0: Así es.
2: Así que queda en pie que la experiencia de los hombres de mar en Chile ya estaba dada y estaba dando sus frutos.
0: Nada más. Las 9:31, 9:31, vamos a una marcha, perdón, ya estamos en la parte de Puntitaco. Vamos a una cueca, nuestra galería comercial, y después vamos a entrar de lleno en la formación de la primera escuadra nacional, piedra angular de nuestra Armada de Chile, de Puntitaco.

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1: 9:34.

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0: 9 de la mañana con 41 minutos, 9 con 41 minutos. Formación de la primera escuadra nacional, piedra angular de nuestra Armada de Chile. La apremiante situación existente en el mar obligó al gobierno a no esperar la llegada de los buques encargados desde los Estados Unidos e Inglaterra, pues era una necesidad inmediata disputar a España el dominio del mar. Luego de la batalla de Chacabuco aquel 12 de febrero del año 1817, en que el ejército de los Andes derrotó al ejército realista, las fuerzas patriotas obtuvieron el control de Santiago y Valparaíso, mientras los partidarios del rey siguieron en posición de Concepción, Talcahuano, Valdivia y Chiloé. Recuerde usted que el último bastión español en Chile fue justamente la isla grande de Chiloé.
1: Exactamente.
0: ¿Qué finalizó con la batalla de Mocopullo, donde fueron finalmente derrotadas las fuerzas realistas y a partir de ahí Chile completo quedó como nación independiente? Después de esta decisiva victoria, O'Higgins pronunció la célebre frase que nos da a conocer su clara visión marítima, frase que hasta hoy retumba en los oídos de todos los marinos. Comillas, este triunfo y 100 más se harán insignificantes si no dominamos el mar. Cierre de comillas. Esas palabras van a estar siempre en la memoria de los marinos. Este triunfo y 100 más se harán insignificantes si no dominamos el mar. Ocurrió en la Guerra del Pacífico. Lo que plasmó al asumir como tarea central su gobierno la formación de una fuerza naval capaz de disputar a España el dominio del mar y desalojar a los realistas del sur de Chile y de El Callao. Tenemos a alguien en la línea. Aló, buenos días.
2: Hola, ¿qué tal? Buenos días.
0: ¿Con quién tenemos el gusto, señor?
2: Juan Carlos.
0: Don Juan Carlos.
2: Ante todo, felicitarlo por este programa que ustedes tienen todos los domingos.
0: Muchas gracias.
2: Que nos llena de patriotismo hoy en día más que nunca. Con respecto, voy a hacer un paréntesis lo que están conversando. Con respecto a las palabras del señor Humala. Es muy lamentable lo que está ocurriendo hoy en el Perú. Incluso hay una efervescencia en algunos ciudadanos del Perú. Es muy lamentable porque hoy en día, más aún, cierta parte de ciudadanos está llamando a la unión, mire, escuche bien, de Perú, de Bolivia y Argentina para recuperar tierras. Entonces, yo la verdad es cosa que encuentro insólito lo que está ocurriendo, y más aún, no tengo color político y no me identifico por ninguno. Yo noto la ausencia del presidente de la República al no ser hacer una declaración hacia Perú o las autoridades, siendo que los expresidentes, ves que hubo problemas, con Perú o Bolivia, siempre ellos han dado la cara, todos los presidentes, independiente de color político. Pero aquí falta la voz fuerte, que es el presidente de Chile. Yo la verdad las cosas, que esto está tomando otro ribete. Nosotros a veces lo vemos y le bajamos el perfil, es lógico, está bien. Pero acá hay una efervescencia muy grande en Perú, y más aún, ellos dicen que quieren llegar hasta Antofagasta, que está muy preparado, no como las Fuerzas Armadas de antes. Entonces, la verdad, las cosas que a mí me causa, no sé si indignación, rabia, porque esos tratados ya están sellados, ya, hace mucho tiempo. Pero aquí bastó que un señor prendiera la fogata y quedó la embarrada. Y eso a mí, la verdad, las cosas que yo lo lamento mucho y lo siento, porque acá hay mucha gente peruana, mucha gente boliviana y mucha gente argentina de varios países, que ocurran estas situaciones. Pero nosotros como chilenos deberíamos demostrar el patriotismo. ¿Cómo deberíamos hacerlo? Mire, tenemos 21 de mayo. Yo no veo una bandera en esta ciudad. Si nosotros somos chilenos, queremos nuestra patria, ya deberíamos estar embanderando nuestra ciudad con lo que ocurrió con esta gesta histórica del 21 de mayo. Nosotros como chilenos deberíamos demostrar que queremos nuestra patria, que queremos nuestra bandera, que esto se logró gracias a todo lo que... Bueno, es malo decir, pero la guerra fue así, ¿ya? Entonces, y a la verdad las cosas que vi personalmente, a mí me da rabia todo este tipo de declaraciones que hacen del lado de Perú. No todos, pero sí ya hay, incluso más aún, he estado oyendo por ahí, que hay algunos políticos, más los que están aquí en Tacna, también se están subiendo al carrito este. Entonces, la verdad las cosas que a mí me da rabia esta situación, porque nuevamente empezamos con los mismos. Acordémonos que en el año 75, el año 1975, ocurrió algo parecido. Pero yo creo que nuestra fuerza, nuestra sangre, nuestra bandera y nuestra patria tiene que ser defendida a muerte, como somos los chilenos. Y más aún, yo le pido al señor presidente, haga una declaración dura y fuerte de una vez por todas. Aquí falta la cabeza. Y una vez por todas que se declare, no sé, un comunicado a nivel presidencial que diga y se ponga firme los pantalones para que una vez por todas ya está bueno. Ya nosotros los chilenos estamos hastiados con estas amenazas que siempre están. Yo soy del año en que en el año 78, 79, me parece que ustedes también por lo que he escuchado, cuando estuvimos en la frontera mucho tiempo defendiendo nuestra patria. Y yo creo que nuestra patria hay que defenderla a concho, hay que defenderla como nosotros los chilenos merecemos, como verdaderos patriotas. Así que chilenos, demostremos que queremos nuestra patria, embanderemos nuestra ciudad. Voy a estar acá el 21 de mayo y el 7 de junio me voy a ir a Arica para demostrar realmente el patriotismo de nuestra patria y nuestra bandera. Gracias, estimado.
0: Don Juan Carlos, no me cortes. Deme un segundito. Ya. Mire, yo lo escuché atentamente. Bajen un poquito el volumen de la radio, por favor, porque se nos acopla.
1: Yo quería agregar algo a propósito de lo que dice don Juan Carlos. Muy buenos días. La efervescencia en las próximas elecciones en Perú, usted sabe ya los cambios que han habido últimamente, hace de que las declaraciones de algunos sean muy, pero muy rimbombantes. Y esto no tiene relación con la política de quienes son los presidenciables o las autoridades peruanas quienes han señalado. Este es un señor candidato A, que seguramente está visualizando su perfil y sus posibilidades dentro de lo que van a ser próximos comicios en Perú. Lo otro que también llama bastante la atención es la adquisición de los F-16 que adquirió de Estados Unidos. Estados Unidos obligó precisamente a cumplir con el contrato. Y entonces ellos tienen una fuerza aérea un poco más moderna, podríamos decirlo. Desde otro punto de vista, relacionado con Argentina, el señor Milei, presidente argentino, ha señalado en puntos de prensa que quieren reestructurar el ejército trasandino debido a que las plazas y las piezas y toda la infraestructura es antigua. Por lo menos esas son las denominaciones que se han escuchado en el último tiempo. De Bolivia no he escuchado absolutamente nada.
0: Bueno, yo, don Juan Carlos, voy a ser súper cuidadoso. Me corresponde. Yo estoy aquí al mando de un programa que tengo la responsabilidad de salvaguardar el prestigio de esta casa radial. Por lo tanto, yo voy a omitir opiniones personales, voy a omitir opiniones políticas porque no corresponde. Lo único que yo le voy a decir es lo siguiente, y de eso sí me hago cargo. Bolivia, Perú, desde la guerra del Pacífico hasta ahora, y va a ser siempre, van a aspirar a recuperar los territorios perdidos. Según este señor que ya ha logrado el repudio de más del 80% de su propio pueblo, de sus propias autoridades, de sus propios connacionales dentro del territorio y también de gente que está avecindada o radicada en Arica, en Iquique, en Antofagasta, de origen peruano. Porque es un señor es hermano de un expresidente. este señor ya tiene cero posibilidad de ser presidente de la República, porque ya a segunda vuelta no va a pasar, pero se está agarrando de un señor que es muy probable que vaya a la segunda vuelta junto con la candidata Keiko Fujimori. Pero son opiniones políticas. ¿Piensa usted que la mayoría, por no decir todos los conflictos bélicos en el mundo, son de origen político?
2: Correcto.
0: ¿Todos?
2: Exacto.
0: Entonces, bajo ese concepto, bajo ese lente, bajo ese prisma, usted dice que el presidente actual de la República, don José Antonio Kast, no ha hecho ninguna declaración al respecto. Mire lo que le voy a decir, mi estimado caballero. Las relaciones internacionales se rigen a través de las cancillerías. ¿Quiénes son los responsables de la cancillería? Es el canciller, pero el canciller obedece al presidente de la República, y el presidente de la República no se va a desgastar. Usted tiene toda la razón cuando dice que el presidente recién saliente, el presidente que teníamos recién, y todos los presidentes hacia atrás, lo dijo en alguna oportunidad en una asamblea de carácter internacional, el expresidente Piñera, que en el Villafuera, y así todos, porque le corresponde. Pero escúcheme una cosa, y con esto termino. Este tipo de declaraciones no pueden ser antojadizas, no pueden ser al azar, tienen que ser declaraciones serias. Y para hacer una declaración seria tiene que haber una provocación seria. Y lo que acaba de hacer esta señora en el Perú es una estupidez, una cosa descabellada, que lamentablemente llama a la euforia, llama a adherirse o a negarse, qué sé yo, pero el presidente de la República, no porque sea el señor José Antonio Kast, puede ser Juanito, Pedrito o Carmen el día de mañana, no se puede hacer eco, no puede reaccionar por dichos de cualquier, perdóneme la expresión, cualquier carajo, porque eso es en el fondo este señor. Este señor ya participó, estuvo detenido, participó en un levantamiento, hubieron por ahí algunas víctimas peruanas. Entonces, no es una persona de creer, es un gallo que está alertando o revolviendo el gallinero. Eso es en el fondo. Pero serio, de parte del Perú, no hay nada, señor. Y no va a haber nada serio de parte del Perú de buena hija primera de la noche a la mañana, porque que el Perú o que Bolivia quieran recuperar, ok, perfecto, son sus aspiraciones históricas. Pero del dicho al hecho, ¿usted cree que Chile se va a quedar con las manos cruzadas, que no va a hacer nada en caso de...? No, la cosa no es así. Sería algo gravísimo, gravísimo, mi estimado amigo, y esto es para todos los auditores, que el día de mañana entremos en un conflicto en este sector del continente, entre Perú, Chile, Bolivia. Sería gravísimo, sería muy grave. No estamos en condiciones ni económicas ni sociales como para entrar en un conflicto que en el fondo lo único que va a traer, tragedia.
2: Exactamente.
0: Eso es lo único, porque este territorio, así sea el último chileno que tenga la capacidad de levantar un arma, lo va a defender.
2: Exactamente.
0: Ese es mi comentario. Muchas gracias por su intervención y por el juicio que usted acaba de emitir, que es un juicio nacional.
2: Gracias, estimado. Muy amable. Gracias.
0: A usted. Bueno, se nos fue el tiempo. 6 minutos nos separan de las 10 de la mañana, pero es bueno aclarar las cosas porque se presta para muchas malas interpretaciones. Fíjese que yo voy a hacer un último comentario de un minuto nomás. El actual presidente de Bolivia... Mire lo que le voy a decir, insisto, mi opinión personal. El actual presidente de Bolivia es un tipo muy centrado.
3: ¿Estuvo viviendo en Chile?
0: No sé, no. Desconozco yo su... Pero sí, es un tipo muy centrado. Uh-huh. Él tiene claro que antaño y por siempre la aspiración de Bolivia es recuperar la salida al mar. Pero fíjese usted, todas las declaraciones que ha hecho, un tipo muy culto, muy centrado, ha hecho declaraciones con mucho cuidado. Y él dice lo que yo acabo de decir. A este sector de Sudamérica no le conviene entrar en conflicto. Tenemos una situación económica no de las mejores, ni Bolivia, ni Chile, ni Perú, como para entrar en un conflicto en que generalmente, mínimo, se pierde una generación de personas. Y la parte económica, piensa usted, la Segunda Guerra Mundial, ¿cuánto se demoró Alemania en recuperar su capacidad económica? ¿Y nosotros, unos países que somos chiquititos? No, señor. No. Bueno, estamos llegando a la parte final de nuestro programa.
3: Bueno, yo simplemente señalar a todos nuestros amables auditores que los avatares que debemos enfrentar en el diario y también, por supuesto, en el inmediato, en el mediano y largo plazo, son indudablemente definiciones individuales y también colectivos respecto de lo que es nuestro país. Vamos caminando siempre por algo más y por algo mejor, evidentemente. Y las relaciones con nuestros países vecinos deben ser lo más positivo posible, buscando siempre el desarrollo mancomunado, etcétera, etcétera. Si hay alguna situación, habrá que enfrentarla. Y evidentemente que así va a ser, tal como usted lo ha señalado. Esto corresponde a situaciones de orden internacional y en donde los caminos se tienen que dar para llegar a un extremo como puede ser un conflicto bélico.
0: Exactamente.
3: No es llegar y...
0: No es tan así. Mire,
3: claro.
0: Mire, yo le voy a decir una cosa. Perú, Bolivia, puede comprar lo mejor de lo mejor. Chile, se puede equipar de lo mejor de lo mejor. ¿Sabe usted lo que ama? Mire, voy a terminar con una sola frase.
3: Tenemos el próximo capítulo. Vamos a continuar con los tratados y ahí vamos a dar cuenta de que las decisiones que se tomaron por parte de los aliados fue cuando Chile estaba débil armamentísticamente, pero cuando se adquirieron ya los blindados, cambió la UIFA, inclusive hubo retrocesos. Y esto lo vamos a analizar el próximo.
0: Mire, ¿cómo se llamaba el periodista este famoso que decía en el cabeza huevo? Julio Martínez.
3: Don Julio.
0: Don Julio Martínez una vez, terminando un programa, dijo que sus colegas le habían preguntado a raíz de la guerra del Medio Oriente, oiga, ¿quién ganó la guerra? Y Julio Martínez dijo, perdón, ¿qué cosa me preguntó? Eso, ¿qué ganó la guerra? Amigo, la guerra no la gana nadie, la pierde la humanidad.
3: Estamos llegando a la parte final. Por mi parte, muchas gracias, un gran saludo, un abrazo, besito a la distancia, a todas las mamitas y en la memoria de mi querida mamá Violeta o Francisca Visa, muchos cariños. A mis regalonas, que son también mamás, muchas pero muchas felicidades. Y a todas ustedes, un día lindo en este Día Institucional de la Madre. Buenos días.
0: Así es, buenos días, que lo disfrutes usted también como mamá. Yeah. Repito lo mismo que acaba de decir Juan Bautista Carlos Visa, para todas las mujeres, para mi distinguida esposa, para mi madre que está en el más allá, que fue una excelente madre, y para todas las mamás que están celebrando hoy su día, se lo merecen, de más, se lo merecen. Que Dios bendiga a las madres, que Dios los bendiga a todos. Gracias.

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1: 10 de la mañana, un minuto.
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2: 18 grados, 8 décimas.
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Muy buenos días, ya estamos en el aire con esta nueva edición de Sentimiento Andino. Ya estaba en nuestra portada musical el grupo Arak Pacha, la Tarkeada y Cacharpaya de Socoroma, el tercer álbum este. De esta manera, bien alegre, estamos dando comienzo a esta presente edición de Sentimiento Andino, como siempre, compartiendo música andina, preferentemente, también incluyendo música chilena y o latinoamericana. Esto es Sentimiento Andino.

Y ahí estaba el grupo Congreso con ese tema estilo saltito que significa, o sea, que ya por título, el todito. Bien, 10 de la mañana ya con 18 minutos y vamos compartiendo la música en Sentimiento Andino. Tenemos una solicitud de nuestro buen amigo Sergio Quiroga, que nos sintoniza vía online desde España y que nos solicitó este tema que viene a continuación del grupo Harawi, Paloma.

Ahí estaba el grupo Jarawi de Ecuador, que nos entregaba esta versión de este tema que ya lo conocemos por acá, ¿no? Conocemos la versión del grupo Aracpacha. De hecho, yo creo que se basaron un poco en los arreglos de Aracpacha para el arreglo que presentó Jarawi ahí. Y más mencionar que este tema es original, el autor es un señor que se llama César Junaro, que fue integrante del grupo Sabia Nueva de Bolivia. Él es el autor de este tema y su primera versión es con el grupo Sabia Nueva. Bueno, ahí está, entonces vamos siguiendo un poquito la historia, cómo va. Las canciones, dicen, tienen vida propia. Ya después que las compone, las publica el autor, ya después los temas se largan solos. Algunos mueren en el camino y otros alcanzan larga vida. Vamos a continuar entonces. Aquí está Coyaguara, de su primer álbum de 1974, esta morenada que llevaba por título La Mariposa.

0: Radio Paulina le indica la hora.
1: 10:31.
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1: 10:31.

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Y ya estamos de regreso en la segunda parte de Sentimiento Andino después del tema ceremonial que nos entregaba Hombres de Barro, este destacadísimo grupo iquiqueño que ha entregado tan hermosas canciones en tan poco tiempo, ¿no? Claro que dice que van a publicar más canciones. Estamos esperando que aparezcan esas nuevas canciones porque así como con el nivel que ellos han mostrado deben ser un trabajo bueno el que viene. Así que ahí está, pues, Hombres de Barro. 10 de la mañana ya con 43 minutos, vamos a continuar. Marc Amaru, a continuación con el tema Viejo Abuelo Andrés, que es del álbum Azul, ¿no? El disco de tapa azul que salió, digamos, el último que hizo Marc Amaru. Y no es muy conocido, no trascendió mucho porque lo grabaron ellos con sus propios recursos, lo han distribuido ellos, entonces cuenta con poca presencia en las tiendas, en el comercio para poderlo adquirir. Aquí está entonces de Marc Amaru, Viejo Abuelo Andrés.

una linda canción, poco conocida, pero muy linda canción. 10 de la mañana ya con 48 minutos, falta poquito ya para las 11, se nos está cumpliendo la segunda parte. Vamos entonces rápidamente, aquí está Sabia Andina con este tema que lleva por título Bailando la Imilla.

Ahí estaban los Cambitas, ese amaste de conjunto de Santa Cruz que nos entregaban ahí música de amor, así ya por título ese Taquirari. Bueno, ya son las 10 de la mañana con 55 minutos, ya faltan 5 minutos para las 11, así que vamos rápidamente con la siguiente canción que nos trae el grupo Machu Picchu del Perú. Esto lleva por título Chiriguairita, que significa vientito frío.

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1: 11 horas en punto.
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5: 18 grados, 8 décimas.
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1: Hola, ¿qué tal? ¿Cómo están ustedes? Tengan pero muy, muy buenas tardes. Un saludo muy cordial a los amigos de Arica, Tocopilla, Mejillones, Antofagasta, Calama, Pampa, Tamarugal, Iquique y lógicamente a través de todas nuestras señales al mundo entero, donde quiera que esté, su Paulina lo está acompañando. Jorge Silo Aderón, ¿cómo está usted?
2: Buenas tardes y contento como siempre voy a acompañarlo en este programa. Oiga, tan escuchado, fíjense que me encuentro con la gente en la calle y me dice, oye, los felicito porque por la forma de llevar adelante, les gusta.
1: Estamos bien. Y en la sala máster, el señor, el dueño de las comunicaciones con ustedes, don Fernando. ¿Cómo está, Fernando? Por ahí no lo veo medio chiste por el empate, pero bueno, algo es algo. Pero es así. Pero sé que ya está muy, muy preparado para llegar en festín a la casa. Que la pase muy bien. Saludos. Hoy día es el Día de la Madre. Verdaderamente, a mí, particularmente, eso, el Día de la Madre, el Día del Padre, el Día de esto otro, especialmente de la Madre, para mí, el Día de la Madre es los 365 días del año. Porque independiente la madre biológica, pero hay tantas madres que sin ser la madre biológica son tan importantes. La madre abuelita, que por esa cosa de la vida, problemas, ha tenido que ella criar a ese nieto que pasó a ser un hijo más. O la tía, la vecina, aquella señora que por circunstancia de la vida no puede tener hijo, pero opta por agenciarse un niño. Hay tantas madres, hay tantas mujeres que muchas veces son madre y padre. Entonces, por eso les digo que para mí la madre es de todos los días. Y yo le hago un llamado a todos, a hombres y mujeres. Amigo, no recurramos a nuestra madre cuando la necesitamos. Si tiene la dicha de tenerla viva, vaya, vaya a verla. Si está a distancia, hoy día ¿qué? Está el celular. Que hoy día incluso usted aprieta y usted la puede ver ahí, conversando de tú a tú. Que no hay cosa más feliz a una madre de verla a usted. De verla a usted, señorita, a usted joven. ¿Qué cuesta abrazarla? Haga un examen de conciencia. ¿De cuándo que no le dijimos a nuestras madres, los que la tienen viva, decirle mamá te quiero? O aquellos que ya nuestras madres se fueron a reunir en el cielo, le recemos una oración por ella, que no sea solamente cuando estamos necesitados, que sea ese amor correspondido por todo lo que ella a nosotros nos han entregado. Muchas veces lo enojamos con ella, nos acordamos del zapatazo que nos llegó, el reglazo, etc. Pero gracias a ella, hoy día somos lo que somos. Por eso le digo a todas las mujeres que tienen la dicha de ser mamá

0: mamá biológica, mamá, porque todas son mamás. Oiga, yo conozco tías que se desesperan por ese nieto. Se desesperan. Pero qué cariño le demuestran. Por eso, amigos, a todas las mamás, en forma directa e indirecta, solamente decirle gracias. Gracias. Porque ustedes nos han brindado siempre ese amor que tienen las mujeres, que se llama hijo. ¿Cómo nos trata la abuelita? Hijo. Qué lindo. ¿O no, Jorge?
1: Bueno, que más que compartir toda su reflexión respecto al día de hoy, pero también quiero agregar ese sentimiento que muchas veces surge después que uno no tiene a su mamá. Y ese sentimiento que de, incluso de mucha gente, de culpabilidad de no haber sido capaz de demostrar ese cariño, ese amor, esa atención mientras su vieja estuvo viva. Y yo creo que ahí también hay un tema de meditación respecto a cómo tenemos que educar a nuestros hijos y a nuestros nietos respecto a ese comportamiento y a la forma de sentir, no que es alguien diferente, sino que es uno mismo. Porque la madre es uno, si uno viene, salió de ella.
0: Claro.
1: Salió de ella, entonces es uno mismo. Yo un abrazo al cielo a tantas madres, mis abuelas, mi mamá, mis tías, tantas viejas queridas que uno hoy día siente que tal vez incluso a muchas no le dio ese cariño que debería haberle dado.
0: Sí. Al final, una de las cosas que el ser humano es medio hipócrita, en general. Porque cuando fallece esa persona, cuando ya no está al lado de nosotros, uy, le echamos de menos, uy, yo la iba a llamar, yo la iba a ir a saludar. Como dice un refrán por ahí, que la sal no es importante, pero que se echa de menos cuando falta en la cazuela.
1: Claro.
0: ¿Ya? Entonces, ¿por qué nos ponemos decente que nosotros mismos? ¿Qué nos cuesta llamar? Hay veces con el amigo, y que muchas veces nos ha pasado, a mí también, y también me he sentido culpable. He preguntado por él, no, pues si se murió tan... No fui capaz, siendo que compartimos tantas cosas lindas de la vida. ¿Ya? Entonces, yo vuelvo a recalcar, amigos y amigas, no esperemos. Los que tienen la dicha de contar con su madre, disfrútenla al máximo. Vayan, abrazan, le den un beso. Llega cerca algo siento. Pero claro, hay que ver la cara de felicidad de una mujer cuando recibe ese abrazo, ese beso. Yo lo he palpado. Yo tengo por ahí un nieto que también con la mamá, y ahora se ha dado cuenta de lo importante. Ahora la abraza y aunque él no lo reconozca, se apega. Y yo he visto el brillo de los ojos de esa mujer cuando siente el abrazo del hijo, el abrazo del nieto, ¿ya? Y yo creo que eso es lo importante, es sentir esa felicidad que no es de gritar, sino es de sentir cada uno interiormente, el sentirse feliz, decir voy bien, Jorge.
1: Sí, yo creo que con todas estas palabras sentimentales que uno encuentra en este día, oiga, y es algo especial, ¿eh? Sí, realmente es algo especial. Y uno dice, la mamá es sí, como, incluso el papá a veces es secundario.
0: Sí.
1: en comparación a lo que es la mamá. Y para muchos también lo que es la abuela.
0: Claro.
1: Porque son las madres, o sea, son claro. las que dan todo, o sea, las que esconden incluso cosas para que tú no seas culpable de algo.
0: Claro. No me diga
1: la, que te aguantan todo.
0: No me diga nada, yo conozco una Houdini, Dios me libre. Pero es así. La sí. vecina que se hizo cargo de un niño porque sí. falleció la mamita y ahí está la vecina.
1: Oiga, y antiguamente, si nos remontamos un poco al pasado, cuando yo conozco muchos niños que fueron regalados. O sea, claro. son viejos como yo ahora. Po.
0: Sí.
1: Pero que cuando... Ya ellos saben la historia, pero... se lo regalaron a mí claro. me regalaron dice. Claro. Ahí me regalaron porque mi mamá tenía tanto problema, tenía tanta una situación tan re mala que ella tratando de buscar lo mejor para mí buscó una familia claro. y ahora tengo dos mamás, tengo esa que me creó y que gracias a ella estoy con esta otra familia claro. que me educó y que, entonces hay un montón de aristas.
0: Es importante, fíjate, ese tema que tú tienes. Como dice, muchas veces se quiere mucho más.
1: Sí, claro.
0: Y yo me alegro por decir hoy día algunos artistas famosos han optado, cuando ya sus hijos están grandes, adoptar niños.
1: Sí,
0: ¿ya? Y no es por el show, sino que increíblemente lo importante de un niño en una familia.
1: Sí.
0: Y especialmente cuando nosotros tenemos nuestros hijos que están criando sus propias familias, uno va quedando medio de lado.
1: Claro,
0: pues, sí. Hablemos en realidad
1: sí,
0: las cosas.
1: Así.
0: ¿Ya? Por eso recién conversando, Jorge, y tú tomaste un tema muy importante, lo que significa la crianza. Y una de las cosas que tenía la masonería en nuestra ciudad era el apoyo a los niños. Y aquí hubieron tres hogares que fueron súper importantes, mucha gente. El hogar del niño.
1: El hogar del niño, claro, ahí en Barrozarana con Sotomayor.
0: Que hoy día hay médicos, hay profesionales, hay hombres que llegaron a ser ministros.
1: Claro.
0: Que salieron de ese hogar.
1: Sí.
0: Estaba el hogar de niños que estaba ahí donde hoy día está Carabinero, ahí en Coadón.
1: Tenían, no, super. Había unas monjas, me acuerdo, ahí.
0: Monja, claro.
1: Sí.
0: Después está el último.
1: Que asilo de la infancia,
0: se llama. Asilo de infancia.
1: Claro.
0: El de la monjita ahí arriba en Set.
1: Ah, claro, donde estaba la escuela 5.
0: La escuela 5.
1: Que ahora es la escuela artística.
0: Claro.
1: También había, claro.
0: Ya. Entonces, eso. Nuestros gobiernos, claro, lo han cambiado por otros nombres, pero nunca ha sido igual. Nunca ha sido igual la calidad, porque se entregaba cariño, se entregaba y se le exigía.
1: Sí.
0: ¿Ya? Yo estuve con varios compañeros que eran del hogar de... ¿Ya?
1: Claro, iban al colegio normal.
0: Y buenos alumnos, mucho mejor que yo, sí. que tenía todo el cariño en mi casa. Pero ellos me decían, oye... Tenemos esto, entonces hace falta. Y yo sentí cierta tristeza cuando la masonería cerró el hogar del niño.
1: ¿Te acuerdas? ¿Ellos lo mantenían? Yo alcancé a ver los niños ahí, porque claro. me acuerdo cuando
0: claro.
1: cuando estaban ahí, porque yo iba a visitar a mi abuela paterna, que era de Sotomayor, entre Amunati y Barrozarana, y en la esquina estaba...
0: Claro, y después tenía el otro... El de la ayuda a la gente con patitas para ir a estudiar a colegio. Pero es las cosas que pasa, porque ya que estamos hablando de educación, fíjese que el tenafascismo de Silicon Valley, que es priorizar el resultado tangible económico inmediato a la explotación y conocimiento profundo de la ciudadanía general. ¿Por qué te traigo esto? Porque el presidente de la República, que yo vuelvo a repetir, está en un show. está en un show, porque no es ignorante. Que pase por ignorante es por la conveniencia que quieren hacer, porque está en esta formación, ¿ya? Que tienen una formación a nivel mundial, que hoy día se está investigando, ¿no es cierto? Que es matar la educación, que el país sea ignorante. Mientras más ignorante sea el país, ellos son mucho más grandes.
1: Los que pueden.
0: Están arriba en el poder. Claro. Entonces, yo vuelvo a repetir, para mí, todo este asunto, todo este asunto, la ministra vocera, los ministros, de repente con pachotás, con todo este tipo de cosas, es sencillamente para que divulgar a nivel de Chile, ¿no es cierto?, un tipo de cosas y esconder lo que verdaderamente está pasando en nosotros. Nuestra educación cada día más mala. Nosotros teníamos hace un tiempo atrás próceres de la educación, Gabriela Mistral, llevó la educación a España, yo a Argentina, llevó la educación a México. Nosotros éramos los prohombres. Pero hoy, nuestras universidades, hablemos las top, hablemos la Santa María, de la Chile, la Católica, han bajado.
1: Así, bueno, los rankings internacionales ¿ya? han bajado de posiciones respecto a otras universidades.
0: Vuelvo a repetir, para mí, este show del presidente hablar, ¿no es cierto?, los libros empastados en una biblioteca, no es que no lo conozca porque fue presidente de una institución, ¿ya? Sino es matar la educación en el país. Es que el país esté cada día más ignorante, esté cada día que no le interese. Que tengamos el celular, le preguntamos a Google y listo, chao.
1: O sea, matarla a la larga es matar la educación. Porque, claro, tal vez el pensamiento de ese grupo sería repartirle celulares a todos y que no necesiten nada, no necesiten libros, no necesiten cuadernos, claro. No necesiten incluso ir a la escuela. Porque el celular le podría dar todo.
0: Claro.
1: ¿Bien? Pero es que aquí también, junto a la tecnología, hay desarrollo humano. Y el desarrollo humano dice de que uno tiene que compenetrarse en un montón de cosas. Tiene que investigar, a veces, aunque se den por sabía en algún momento, pero tengo que llegar y averiguar cómo se llegó a que eso sea así. Entonces, cuando uno ve, y si no, no habrían las tremendas bibliotecas, si no, los grandes países desarrollados no destinarían tanta plata para investigación. Porque lo que está quejándose CAS es de que se está gastando mucha plata en investigación en las universidades para escribir libros, porque dice, sale un libro que al final se empasta, queda bonito todo y se mete en la biblioteca y después nadie lo ocupa. Pero ahí está todo un estudio sobre algún tema en particular.
0: Claro.
1: Y los grandes países, las grandes universidades, las de Yale, las norteamericanas, tienen tremendos centros de estudio donde hay gente que no va a hacer clase, va a estudiar y a preparar y a ordenar y a sacar nueva impresión para que la gente se pueda educar a través del mundo. Ahora, que eso va también al celular, y claro, que uno lo puede ver en el celular, pero eso no es todo.
0: No.
1: No es todo.
0: Es que en los celulares uno ve un resumen.
1: Claro, y a veces lo ve tergiversado también, porque ahí usted ve en el celular la información de acuerdo a quién quiere.
0: ¿A quién le sabe?
1: Claro, y quién le interesa, qué es lo que quiere que usted sepa.
0: Ahora,
1: no lo que es realmente.
0: Ahora,
1: no.
0: Fíjate, algo importante lo que tú hablas. El tema de investigación. Todos los inventos son sobre inventos.
1: Sí, muy claro.
0: ¿Ya? Nosotros conocimos la ampolletita.
1: Claro, pero en algún momento se... Claro.
0: Pero alguien fue a estudiar esa ampolleta y ¿qué otra cosa más se puede cambiar? Y sacó por las LEDs.
1: Claro, y llegó a la solar.
0: Llegó a la solar. Entonces, todas las investigaciones son sobre investigación.
1: Sí, claro.
0: Porque cuando nosotros hablamos de pirámides y hablamos todo este tipo de cosas, y no sé si cómo diablos pusieron estos grandes bloques para pa hacer la pirámide. Ah,
1: claro. Todavía hay una investigación para poder comprender cómo se hizo.
0: Claro. Cuando no habían todas estas maquinarias que ya existe. Claro. Y hoy día mismo vemos, cada día las maquinarias van haciendo más adelantado.
1: Claro.
0: Fíjate que el otro día iba a la Sofri y vi un carrito con motor con todo.
1: ¿A qué anda adentro?
0: Ya, no. Ay, que no. Es para meterse en las minas.
1: Ah, sí, pues claro.
0: A traer el ripio, todo.
1: Sí, pues claro.
0: Oye, cuando uno estaba acostumbrado con todas esas cosas,
1: claro.
0: con rieles, con
1: claro.
0: cosas. Entonces, estamos hablando de estudios sobre estudios. Sí. Vuelvo a repetir esta situación. Entonces, cuando hay veces uno escucha a ciertas personas, ya, y no es que no se trata de que. No, se trata de gente que quiere que el país sea ignorante.
1: Por ejemplo, en estos últimos días ya se ha convertido hasta en chiste y está en las redes sociales, aparece, por ejemplo, el presidente de la República refiriéndose al tema de los humedales.
0: Claro.
1: O sea, es que él lo quiso dar a entender como que el humedal era que como dejar una manguera y hacer un charco de agua. Cuando ahí hay estudios inmensos sobre la biodiversidad que existe, sobre lo que se produce, cómo sale, claro, entonces.
0: Pero,
1: oiga, yo no tenía idea, entre paréntesis, respecto a los humedales, aquí en Los Verdes hay un humedal costero,
0: ¿sí?
1: Ahí en la orilla, y hay verde, en la orilla, al lado de la playa.
0: Hay un señor que plantó aceituno ahí.
1: Al lado del mar.
0: Y arriba
1: los otros que están en Alto Los Verdes, pero esto está al lado del mar, claro. Al lado de las rocas.
0: Es que hay una cosa, yo vuelvo a insistir, este show del presidente de la República, del señor Poduje, del ministro de Hacienda, señor Quiroz, es todo un show. No le interesa que la gente se burle. Ah, si todo haga cosas bien o haga cosas mal, igual se van a burlar. Siempre van a buscar. Entonces, démosle página para los medios de comunicación.
1: Fíjese que la última encuesta CADEM,
0: ya.
1: Entre todo lo que analiza, sí. una de las conclusiones a que llega es de que la ex vocera de gobierno, la Vallejo,
0: ajá.
1: Tiene un índice de aceptación de casi un 60% en comparación a la Cedini, que tiene como un 30%.
0: Claro.
1: Entonces dice, lo único que está haciendo la DN es ensalzar a la Vallejo.
0: Claro.
1: Claro,
0: es triste y lamentable.
1: Es como triste, ¿ah?
0: Pero lo que es lamentable, que Fernando lo está diciendo, que tenemos que irnos a nuestra pausa, que son posibles que Paulina esté con ustedes.
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3: 12:31.

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4: Bien. Milei y Trump están gobernando en sus respectivos países, en Argentina y Estados Unidos, vía decretos. Algo que ante las elecciones nuestro presidente ya lo hablaba, porque le dijeron, oiga, y si queda en la Cámara de Senadores, en la Cámara de Diputados, no, yo voy a gobernar por decreto. Es lo que está tratando de hacer el ministro de Hacienda.
5: Con la ley miscelánea.
4: Con la ley miscelánea. Pero fíjate que tomando en cuenta, dándole la razón a Milei, a Trump y al presidente, estaría bueno cerrar la Cámara de Senadores, cerrar la Cámara de Diputados, porque fíjate que un diputado tiene un sueldo base, o sea, ¿eh? 7.400.000. Ese es su billetito.
5: ¿Cómo? Sin contar todos los flecos, como se dice.
4: Y ahora vienen los flecos, que es mucho más. Los flecos son 12.600.000 pesos.
5: Sí, pues ellos son como 20 en total.
4: De esos 12, tiene que repartirlo. Es el costo, ¿no es cierto?, para arrendar una oficina.
5: Los asesores.
4: Secretaria. Ya, que se ha prestado para el tema de la Camila Flores, que le pagaba un billete y aparecían con otro.
5: Claro. Pagaba un millón, pero del millón ella pagaba 400 y 600 había que mandárselo en un sobre a ella.
4: Fíjate que 20 millones de pesos, porque son 16.400. 12.600 más 7.400 son 20 millones de pesos. ¿Son cuántos diputados? 54.
5: Diputados no, 154.
4: Claro. O sea, estaríamos.
5: Es reata plata.
4: Claro,
5: y los senadores están como en 30 millones.
4: Y los senadores estaríamos listos solucionando el tema del combustible, un montón de cosas.
5: Claro.
4: Porque si van a trabajar en base a decreto,
5: ¿para qué hay, para qué va a haber cámara y para qué va a haber senado?
4: La cámara de diputados y la cámara de senadores.
5: Claro, es algo que yo digo respecto también a los gobiernos regionales. O sea, no a los gobiernos, a las delegaciones presidenciales. ¿Por qué? Porque si usted lo mira con bastante honestidad la cuestión, las seremías, por ejemplo, son meros buzones de correo donde usted deja ahí una cuestión y esa cuestión tiene que irse a Santiago y Santiago a la larga. Claro, pero tenemos seremis que ganan casi 8 millones, 7 sí. millones y tanto.
4: ¿Sí?
5: Y cuando ve que usted que hay 15 seremis, entonces ya son como 100 millones los que se están votando en eso. Y cuando ve que existe órganos que le llaman colegiado, como el CORE, donde hay otros tantos que también están ganando plata. Oiga, sí, es mucha plata lo que votamos, lo que se vota. Pero sí, yo creo de que aquí habría que tener, o sea, deberíamos tener una reforma constitucional en que, en casos muy excepcionales, el presidente de la República debería tener el poder de hacer decreto. Casos muy excepcionales y tipificar cuáles serían los casos excepcionales. Pero siempre es conveniente que el presidente de la República tenga, o el poder ejecutivo tenga un contrapeso, tenga, porque la ciudadanía a veces elige presidente de un color y parlamentarios de otro color. Entonces que haya un contrapeso para que se puedan compaginar ambas cosas y llegar a alguna solución más favorable también para la gente, porque se imagina que si no es como volver hasta antes del es como volver al 73, donde todo fue todo el gobierno fue en base a decreto, no había parlamento. Ahora
4: había,
5: ahora el parlamento, o sea, el actual sistema de diputados y senadores sí tiene que ser modificado. O sea, y deberíamos tener el poder de revocación, por ejemplo, que usted tantas veces lo hemos hablado acá.
4: Exacto.
5: ¿Por qué? Porque si uno ve que tenemos dos diputados por esta región y los dos van a dormir, oiga, tengamos la posibilidad los ciudadanos de la región de votar una revocación, así como en el Perú, que cambian, uno dice, uy, cambia, claro, porque los peruanos, nos guste o no nos guste, a veces son más inteligentes y los presidentes que la están haciendo mal los cambian nomás, pues. Y nosotros deberíamos también tener un poder tal vez más en Perú lo noto muy a la ligera. Aquí tal vez deberíamos tener algo más serio, pero tener un poder los ciudadanos de decir, este señor, ¿cómo lo voy a aguantar 8 años de senador si en el segundo año ya está haciendo la embarrada o ya no está haciendo nada? Este compadre tengo que cambiarlo y tengo que elegir a otro que realmente vaya y cumpla y haga lo que realmente nos cuentea en las elecciones, porque todo esto nos cuentea. Y no solamente diputados, senadores, deberíamos poder cambiar CORES, concejales, alcaldes, gobernadores, todo lo que es votación popular. Muchos dirían, sí, pero que estaríamos... No, pero si lo está haciendo bien, ¿cómo vamos a querer cambiarlo? Queríamos tener que siga y que siga y que siga. Pero el que lo está haciendo mal, o sea, tengamos esa posibilidad los ciudadanos de interrumpir ese mandato y a lo mejor hacer un sistema en que podamos mandarlo para la casa. Po. Si hay, oiga, si don Alfredo, lamentablemente hoy día la política, todos los cargos, ya ahora ya me convencí de que desde el más chicoco, que son los concejales, hasta el senador... Oiga, esta es una cuestión solamente de querer ir a ganar plata y ver qué agarro. Nada más, porque usted empieza a ver concejales involucrados en cuestiones de negociación donde hay empresas que quieren hacer esto y les pasan por debajo para que voten voto. Ya, ahí hay coima. CORE que también manejan sus recursos. Viene el que es gobernador y le dice, mira, tú arréglate con esto y busca y acá ya, listo, y aparece un chamullo más. Diputados, como este que hacía la señorita Flores, que tenía como 10 asesores, los 10, cada asesor ganaba 1,5 millones, pero en la práctica ella les pagaba 500 y el otro millón tenían que echarlo en un sobre y ir a dejárselo a ella. Entonces, otra coimera más. Y senadores, oiga, si tenemos ejemplo aquí mismo en la región, pues, la ley de pesca. ¿Cuánto le pasó con pesca a los senadores para que le aprobaran la...? Entonces, oiga, tenemos un sistema lamentablemente, un sistema político lamentablemente podrido. Podrido, donde aquí no hay servidores públicos. Aquí lo único que quieren, don Alfredo, es ser aprovechadores públicos, porque se van a aprovechar de lo que es de todo. Pues, es el,
4: mira,
5: es el tema.
4: Antes del 73, no existían los secretarios ministeriales. Estaba el director de obra, claro, el director, sí, de vialidad, eran directores, ¿sí?
5: Sí.
4: ¿Ya?
5: Director, sí.
4: Pero en dictadura entraron los ministros, los secretarios ministeriales. Eso fue una manera de dar pega.
5: Claro.
4: ¿Ya? Porque la verdad, el secretario ministerial pesa menos que un paquete de sufre.
5: Claro.
4: Entonces, pero esto le gustó a esta pseudo democracia, a estos delincuentes políticos que llegaron a la política, de izquierda y derecha, de medio al centro. Porque como muy bien dices tú, lo único que le interesaba era estar en el poder y ver cuánto gano.
5: Y que agarro.
4: Y lo que es peor de todo, te mienten de una manera tan descarada,
5: claro,
4: que ya uno ya ni siquiera lo asombra. Porque ya escuchar una mentira del presidente de la República, el otro día yo tengo un programa en el Longino TV, La Válvula de Escape, entonces me llamaba un señor: oye, Cardemil, ¿por qué se trae así al presidente? Bueno, una nota muy sencilla. Si él me falta el respeto a mí, yo no tengo por qué guardar el respeto a él. Si el respeto inspira el respeto. Y cuando tengo un presidente que todos los días me está mintiendo, que todos los días está... ¿Por qué lo voy a respetar? Y como dice la ley, es un delincuente más, ¿no? Es triste y lamentable. Ahora, que nuestras instituciones, que ni el poder político, ¿ya? Y es tristemente que este poder político está tan vendido, está tan entregado. Yo me río cuando la gente me dice: uy, yo pertenezco aquí a la derecha, yo pertenezco a la izquierda. No, que nosotros... Oye, si esto es un simple...
5: Claro, no es nada más.
4: Es una simple unión.
5: Usted pregúntele a los de derecha a ver cuál es su ideología. Y ¿ya? Yo creo que son todo ignorantes. Y si, mira, le pregunta a los de la izquierda, exactamente lo, mira, mismo.
4: El mismo CAS. Se enojó en la UDI, se mandó a cambiar.
5: Y formó otro partido.
4: Creó un partido. En la Democracia Cristiana también se enojaron, crearon...
5: ¿Cómo han salido partidos? Como 3-4 partidos.
4: El Partido Radical también, en todos los partidos. Claro. O sea, se perdió.
5: No hay ideologismo, no
4: se
5: hay nada.
4: Se perdió la ideología.
5: Yo me saco el sombrero con los viejos de... Bueno, cabros en mi tiempo, en que los cabros se instruían para poder entrar a un partido político, tenían que leer...
4: Bueno, y acuérdate que en la escuela lo enseñaban cívica.
5: Sí, pues claro.
4: ¿Ya? Educación cívica. ¿Ya? Entonces, uno ahí se da cuenta, lo mataron. Lo mataron en los colegios. Entonces hay veces dice: no, yo estoy aquí, pero ¿qué es lo que es? ¿Qué representáis? Es que soy de izquierda. Y listo.
5: Y no tiene idea qué es lo que es.
4: Y que soy de derecha.
5: Tampoco tiene idea.
4: Ya. Se dice que ya la UDI está por morir. Porque parte de la UDI se va a ir al partido del
5: republicano.
4: ¿Ya?
5: Y al, claro.
4: Y entonces, ¿de qué estamos hablando? Y pretendemos que el país surja. Fíjate, Llanza que compraba la remolacha, ya avisó que no compraba más y se cerraba.
5: Sí.
4: O sea, se van a quedar más de 4.000
5: trabajadores,
4: no, directo e indirectamente. 4.000. Estamos hablando en este gobierno que hablaba de trabajo.
5: Sí.
4: Acaba de cerrarse una empresa, Briluf, algo por el estilo. 400 hombres a la calle. ¿Ya? Entonces, tú te encuentras con que lo único que interesa es que las empresas mueran para después comprarlas por chaucha. O sea, se va a repetir.
5: Claro, el ciclo de cuando, claro, cuando Ponce Lerú compraba un peso la hectárea en,
4: ¿te das cuenta?
5: Claro, de los terrenos salitales.
4: Se vuelve a repetir y no lo damos cuenta. Ah. No lo estamos dando cuenta. Porque nos hablan de que, uy, la industria, que Chile, si nosotros hemos matado toda la industria. Antiguamente la industria del calzado era de nivel mundial, la industria del calzado nuestra. Y la prueba más papal, aprovecharon el nombre, hoy día los chinos fabrican ese, claro, ese mismo calzado, o sea, claro, sí, no es igual ni en calidad, pero el nombre lo usa.
5: Sí. Y no solamente eso, no creo, la ropa, las telas. ¿Se acuerda de Bellavista Tomé? Era famoso. Uno, fíjate,
4: están cerrando, un terno de... están cerrando definitivamente Huachipato. Sí. Y Huachipato era el que producía el fierro. ¿Ya? Pero sí, hay que cerrarlo, ¿por qué? Porque ahora hay que vender la piedra afuera y que después...
5: Y después llegue convertido en el fierro.
4: En fierro.
5: Claro, igual que el cobre. Pues, entregamos las piedras que cargamos ahí en Collahuasi, que se cargan en Collahuasi.
4: No tener un estudio de todas esas cosas.
5: Y después llega el alambre.
4: Nosotros el cobre como lo producíamos en un momento dado. Claro. O sea, tenemos una llamada telefónica. Buenas tardes, ¿con qué tenemos el gusto?
6: Buenas tardes, estimado. Por acá con Héctor Callisa.
4: Hola, don Héctor, ¿cómo estás?
6: Saludos ahí a don Jorge.
5: Igualmente, señor Callisa, allá.
6: Yo recuerdo un dicho que muchas mamás decían, aprovechando saludar a todas las madres, ¿no? Que donde comen tres, también comen cuatro. Que para todos alcanza en la mesa. Esa educación, esos valores, esa ética, esa moral de las mamás que nos enseñaban, que pasa a ser como un principio, ¿no?, para el comportamiento de una sociedad. Es por eso que yo no entiendo cómo muchas agrupaciones, congregaciones, organizaciones, partidos, etcétera, y sus integrantes no pueden entender esos valores, esos principios, que simplemente se instalan en los cargos públicos y se olvidan de lo que les dijo la mamá, y simplemente reman para su lado, echan agua a su molino y a los demás que se lo lleve el diablo. Entonces, yo creo que ahí, no sé, la sociedad, la familia, como decía ahí don Jorge, de las mamás antiguas que nos enseñaban a compartir el pan. Cuando llegaba el primo, la prima, la tía, ¿no?, etcétera, a la casa. Que cuando antes teníamos nosotros faltaba muchas cosas, pero así igual y todo alcanzaba. Yo creo eso, pienso que esta sociedad ahora de esa codicia, de esa ambición que hay, ¿no?, va por mal camino. Espero no sea un ejemplo para las nuevas generaciones. Espero no sea un ejemplo.
4: Don Héctor,
6: estimados, eso.
4: Don Héctor,
6: dígame.
4: En Chile los dieron a todos de ese pan. ¿Por qué lo hemos quedado dormidos? Dormidos en todo. Dormidos, claro, de no tener una buena educación. Yo no digo que hoy todos tienen que tener la mejor casa, esto, sino un buen vivir. Y parece que dentro, tú eres más o menos de la edad de nosotros, nosotros quizás no habremos tenido el celular, el último televisor, pero teníamos un buen vivir dentro, ¿sí?, de nuestra pobreza. ¿Ya? Teníamos el estampido de la cuchara cuatro veces al día. Ya en el colegio lo ayudaban dándole la cuchara con aceite recién para fortalecerlo. Pero hoy día, no sé, parece que lo dieron a todos. Día se van, nos hemos quedado dormidos, ¿o no?
6: Claro, es una día de pan que ustedes lo acaban de tocar, día de pan tecnológica. Que yo no digo que la tecnología sea mala. La tecnología abre muchos mundos en términos del conocimiento. pero cuando se utiliza para situaciones banales, ¿no?, superfluas, es justamente la diazepam que quieren los grupos de poder para controlar a la persona que no se instruye, que no lee y que lamentablemente es justamente la que vota por estos gobiernos que lamentablemente quieren, como usted acaba de decir, tener a una sociedad manipulable, inculta.
4: Don Héctor,
6: no instruida.
4: Como siempre, muy amable, un saludo a su mamita.
6: Por el programa, siempre lo escucho.
4: Sí,
6: siempre.
4: Sí, sabemos que esté muy atento a los medios de comunicación. Un saludo a su mamita, ya.
6: Que paz.
4: O a su señora, su mamita, ya, que la mamita es la ministra de Hacienda, Economía y todo. Así que disfrute, que sea en grande, con mucho amor. Gracias, don Héctor. Jorge.
5: No, agradecerle como siempre su muy acertada opinión.
4: Sí.
5: ¿No? Oiga, yo quería agregar algo. Yo fui muy crítico respecto a lo que es la función del delegado presidencial. Y yo me acuerdo haber criticado a los tres delegados que hubieron en el gobierno de Boric, hubieron tres.
4: Claro.
5: Y siempre dije que a la larga eran gente inoperante, gente... Y con pena, lamentablemente, vemos que ahora tenemos una cuarta delegada presidencial y sigo viendo esa inoperancia. O sea, sigo subiendo, mire, me voy a ir ahora a la casa, voy a subir Tarapacá y voy a seguir viendo a los negros vendiendo droga ahí en la pasada. Siguen habiendo crímenes, siguen... O sea, a la larga no ha cambiado nada, no ha cambiado nada, pero sí... Veo que todos los días hay fotos en las redes sociales, mesas de trabajo, reuniones. Oye, si aquí la gente no necesita reuniones, mesas de trabajo, ni cuenteo, ni venta de humo, ni chamullo, como están acostumbrados en esta región, no solamente el delegado presidencial, sino que el gobernador, todo el mundo, que aquí todo quiere vendernos chamullo, pero la gente quiere otra cosa, po. Quiere vivir tranquila, quiere salir bien en la... Quiere... Oiga, la semana pasada quise ir como a las 8 de la noche. Oiga, no quise venirme... llamé un INDA y mejor en la Plaza Bra, porque no quise subir Tarapacá hacia arriba, porque a veces llega a dar hasta miedo.
4: Claro.
5: Pues claro, llega a dar hasta miedo, además que están todos cerrando a esa hora, ya no hay nadie. Es como un Iquique desconocido.
4: Jorge, fíjate que en una parte tiene razón, pero haciendo la defensa del diablo, resulta que esa gente, aunque tenga deseo de hacer algo bueno, no depende de ello. No depende de ello. Ellos dependen del señor de Santiago. Ya pueden mandar, oiga, ¿sabe qué más? La delincuencia que ha aumentado. No sé, pues hay que buscarle una manera. Fíjate, la propia ministra dice que faltan 12 millones de carabineros. Perdón, 12 mil.
5: Claro.
4: 12 mil carabineros. ¿Ya? Entonces,
5: sí.
4: Muchas veces uno le echa la culpa a los secretarios ministeriales y todo. Si la verdad es que no deberían de existir, que esa es la verdad.
5: Claro. Es que, ¿por qué hacía esa apreciación, don Alfredo? Porque parte importante de la campaña que llevó adelante el que la gente votara por este presidente y por este gobierno fue eso. Si la gente, ¿usted cree que pensaba de que le iban a decir de que a lo mejor le iban a terminar la PGU? No. ¿Pensaba que iba a subir la bencina? No. ¿Pensaba? No, nada. ¿La gente qué pensaba? No queremos más aquí ilegalidad, no queremos más crímenes, no queremos más violencia en las calles, no queremos más encerrona, no queremos más traficantes. No. Eso es lo que la gente quería. Y por eso que yo creo que parte importante, un porcentaje importante de la gente que votó por el señor Kast, votó por eso. Oiga, ¿y sabe dónde uno lo puede apreciar? Cuando uno anda en la calle. Uno anda en la calle y comenta estas cosas y pregunta, ¿y tú por quién votaste? Oiga, hoy día son contaditos los que dicen que votaron por el actual gobierno.
4: Jorge.
5: Porque todos creían, confiaron, se comieron el cuento ese de que el tema de la seguridad, como cuando Piñera dijo, se acabó la puerta giratoria. Aquí también se iba a acabar esto y lamentablemente no se ven pasos tendientes a terminar con esto.
4: Jorge, yo siempre he dicho, nosotros los chilenos los echamos para ser tontos. Salimos todos los días a correr, ya, a subir el Cerro Dragón. Porque Pepe Mujica, que es un hombre reconocido a nivel mundial, hoy fallecido.
5: Falleció, sí.
4: Ya, Pepe Mujica dijo una gran verdad entre todas las cosas, ya, pensamiento, pero en algo, en este pensamiento, estoy mil con él. Dijo bien claramente, aquel que ofrece muchas cosas sabe que no la va a cumplir.
5: Sí, claro.
4: Y Pepe Mujica lo dijo ante las elecciones, antes que falleciera. Entonces, cuando te están diciendo que de todas estas cosas que te han ofrecido no van a llegar a ninguna parte, oye, tenés que pensar por algo. Si estás viendo que el Michelle Bachelet, Piñera, Boris y más allá también de Erwin para adelante, fíjate, Erwin fue el único decente que dijo, haré cosas en la medida de lo posible. Pero el resto ha sido un montón de mentiras, mentir, ajá. Frey, Lago, Bachelet.
5: Vendedores de humo.
4: Todo hasta la actual. Pero por eso nosotros somos los giles, nosotros me incluyo, a pesar de que yo anulo el voto, porque no creo. ¿Que debería existir democracia? Claro que debería existir democracia, porque esa es la manera de gobernar los países. Pero no una democracia de mentira, porque esa es la única manera que nosotros, de una vez por todas...
5: O sea, una democracia que hemos echado a perder, ¿ya?, nosotros mismos.
4: Incluso, acuérdense que se pensaba cambiar Chile ya al sistema de Estados Unidos, que cada condado tenga su propia gente y se gobierne. Porque por decir Tarapacá, Antofagasta...
5: Cada región.
4: Han mantenido el país en su diferente época. Sí. ¿Y cuál ha sido el recibimiento? Al final lo hemos... Oye, vamos a solucionar... Vamos a darle una migaja a Iquique, que la zona franca. Antes fue la pesquera. A sabiendo que ese era un tema que no es...
5: Agotable. Agotable.
4: ¿Te das cuenta? Pero esos han sido nuestros políticos que lo han aceptado. Nosotros hemos matado a nuestra industria. Fíjate que el cobre, ¿cómo se va sacando?
5: Pero fíjese que yo veo de que hay muchas cosas que se vienen muy vertiginosamente. Yo converso con harta gente que se mueve, por ejemplo, en el sector costero. Uh-huh. Entonces ya yo cuando hablo con ellos le digo, oye, inclúyanse, lean qué es lo que está diciendo Quiroz, claro, respecto al tema de transporte. Y en el tema de transporte, Quiroz está diciendo claramente que va a terminar con los subsidios a los buses de acercamiento, claro, regionales. Uh-huh. ¿Y qué significa terminar con los buses de acercamiento regionales? Se termina la subvención que hay para los buses que hacen estos claro, traslados, por ejemplo, de la gente de las caletas. Entonces, ¿qué va a pasar cuando se termine ese subsidio?
4: Sí, sí.
5: Cuando un bus normal cobra 5.000 pesos, entonces... Claro.
4: Pero si fíjate que una cosa, si no se trata de buses de las caletas... Hoy día, si uno camina al aeropuerto, hay que ver la cantidad de poblaciones que se están creando.
5: Sí,
4: y que eso van a tener que necesitar
5: movilización.
4: Pero también lo dice Fernando, que lo vamos a movilizar porque llegó... ¡Ñau, ñau! Llegó doña Marcela, con gatos y perros y lagartijas y otras cosas más. Todo al estilo de Marcela. Fernando, gracias por su trabajo. Jorge,
5: gracias
4: a ustedes, amigos auditores. Si Dios así lo quiere, nos encontramos el próximo domingo. Vaya a celebrar a su mamita. Si está a distancia, peque el celular y llame y dígale una palabra tan chiquitita. Te quiero, mamá. Chao.
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7: 13 horas, 2 minutos.
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0: Esta es la temperatura en Radio Paulina.
10: 18 grados, 8 décimas.
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2: Hola, hola, buenas tardes, ¿cómo están todos ustedes? Me he perdido tres dominguitos por motivos personales, también porque también hubo fútbol un domingo entre medio, así que ahora ya estoy de vuelta. No puedo dejar pasar este gran día de saludar a todas las mamitas, mamitas de biológicas, mamitas prestadas, mamitas animalistas. Un día especial, o sea, son los 365 días del año, el Día de la Madre, pero comercialmente hoy día domingo, especialmente justo hoy día cayó día 10. Así que un gran saludo para todas las mamitas que están, para las mamás de las mamás y las mamás de las mamás, y así continúa la cadena. Y especialmente para mi mamá también, que está en el cielo, y para todas las mamitas que están, que han partido ayer, hoy y siempre, que siempre se les recordará. Con gratitud, y se les honrará siempre a todas las mamás que ya han partido a estar con Diosito. Así que también un gran abrazo a todas las mamitas de perrunas, gatunas, que también cumplen una función grande de también tener que cuidar a las mascotitas, que se hacen cargo de las mascotitas. También a las mamás de los refugios, de las ONG, que también tienen millones de hijitos de cuatro patas, una ciento y tanto, otra 100, otra 80, otras 20, otras 50, da lo mismo la cantidad. Es la preocupación y el tiempo que se dan también, aparte de ver su casa, familias, trabajo, dar el tiempo también de darles abrigo, comida, agua, protección a todos estos bebecitos de cuatro patas que no tienen la culpa tampoco de andar en la calle y ser abandonados. Así que eso, porque sea un gran día, que lo pasen muy bonito en familia. Esperar que sean bien recordadas hoy y siempre y para siempre. Tenemos un operativo que ya está por llegar ya el veterinario acá a la radio, con la agrupación Salvando Huellitas de Brigitte Cruz. Ya nos avisó ya que vienen en camino, así que la gente que sí que está y que viene, que esperen un chiquitito, ya se van a instalar acá a la salida de a las puertas de la radio. Así que para que aprovechen de revisar a todos sus mascotitas, perritos, gatitos, inyecciones, vacuna, antiparasitario, consulta, todo lo que ustedes puedan conseguir a bajo costo aquí en el operativo, que va a estar en unos 10 minutitos, en que lo que se demoran en instalarse, porque vienen bajando de hospicio. Acuérdense que no son de acá, la agrupación es de hospicio, así que eso, tengan paciencia, y si quieren venir, vengan como unos 20 minutitos más. Va a estar como hasta las 4 o 5 de la tarde acá el operativo en las puertas de la radio, así que para que no se desesperen. Ya viene ya el veterinario y viene la agrupación Salvando Huellita de Brigitte Cruz, para que estén tranquilos y que el operativo sí va hoy día. Así que, como ustedes saben, venir de hospicio, a veces hay congestión, a veces hay taco, a veces hay accidentes, así que como que dificulta un poquito la bajada. Así que nada, tengo que contarles también de que el municipio se va a llevar

0: va a mandar a Winsock, a los yacaré y a unos lobitos marinos que estaban ahí rezagados. Les voy a leer lo que sale en el diario oficial, de que se los va a llevar a Santiago. Ahí llegó Brigitte. Están... Ya llegó también el veterinario, así que vengan nomás al operativo de la agrupación Salvando Huellitas junto con el doctor, con el veterinario, para que vengan acá a hacer sus consultas y su chequeo para todos esos muchachos de cuatro patitas. ¿Tú me avisas cuando estén afuera? ¿Para... ¿Ya llegaron? Ah, tú sabes, pues golpea la Beatriz ahí. Ya, dice, la municipalidad de Iquique trasladará yacarés y lobos marinos hacia Santiago. La municipalidad de Iquique concretó importantes acuerdos para avanzar en la reubicación de animales que permanecen en cautiverio en recintos municipales, medida que responde a años de denuncias y cuestionamientos sobre bienestar animal y a la política impulsada por el municipio de dejar atrás la exhibición de especies. Durante la sesión ordinaria número 25-26, el Consejo Municipal aprobó de manera unánime un convenio con el Winsock para trasladar los yacarés y los lobitos marinos y un chunchungo, que está en dependencia de la municipalidad. También ellos viajarán a Santiago, a la región metropolitana. Además, se aprobó un acuerdo... Uy, aprobó un acuerdo con la municipalidad de Pozo Almonte para reubicar 4 alpacas en un recinto de conservación y educación ambiental. Estos convenios gestionados por el alcalde Mauricio Soria nos permiten seguir adelante con nuestra política de resguardo de estas especies, llevándolas desde recintos municipales a espacios más adecuados y que cuenten con todos los requisitos que realmente necesitan. Bien, pues, bien. Voy a seguir esta información hasta cuando vea ya a los yacaré irse de acá de Iquique y que quede todo ese espacio para que limpien y dejen de traer animalitos que realmente no se van a hacer cargo. Porque los yacaré sí son unos animales que no tendrían por qué haber estado acá. Los lobitos no importa, porque los lobitos marinos son acá de playa, son acá del litoral, son acá del norte, son acá de caletas. Pero los yacaré era como muy difícil mantener esos yacaré viviendo ahí debajo de un, no sé, pues no le puedo llamar acuario, no sé qué es lo que sería donde estaban ubicados, pero no, imposible que ellos estuvieran ahí por tantos años, ya no pues sabría decir cuántos años estaban esos pobres animalitos ahí abajo. Lo bueno es que se concrete ya y que se vayan luego, tanto los yacaré como los chúngaros y las alpacas, que las van a llevar a una parte especial donde es su hábitat realmente. Hay un tema que está dando vueltas y que no sé a dónde va a ir a parar, que una universidad de acá de Chile ha tomado y ha visto por todas las estadísticas que han salido de tanto perro vago en las calles a nivel nacional, a nivel país, están tomando una decisión y están pensando en que carabineros, PDI y municipales usen eutanasia para eliminar perros vagos. Yo no sé en qué momento o en qué cabeza puede una universidad pensar o crear una idea tan absurda para eliminar con eutanasia a perros callejeros. Se supone que la eutanasia solamente la pueden usar personas que estudian, como los veterinarios, que pueden implementar y utilizar eutanasia cuando, uno, los animalitos están muy mal, dos, cuando son demasiadamente grave el lo que tenga el animal, una enfermedad ya que esté ya desahuciado, un animalito que esté atropellado y que esté partido en cuatro, por decir una cosa, usar ese tipo de eutanasia para hacerlos dormir, para que descansen, pero no por querer llegar y matar a perros sanos, que por solo el hecho de que estén en la calle, que sean animales abandonados, se den con el lujo de decir que pueden usar eutanasia. Brigitte, pase. Dígame, cuéntenos. Siéntese. Un poco atrasada, pues.
1: Hola, buenas tardes.
0: Bueno, diríjase ahí al...
1: gracias por la oportunidad. Bueno, solo un momento que quería aclararles que el operativo sí vaya, porque he escuchado de personas que me dicen que han estado diciéndoles que no va a haber operativo aquí afuera de la radio.
0: Sí, ¿ya? Sí, vinieron, entraron personas y preguntaron. Yo dije que tenían que esperar, que ya venía el veterinario.
1: Sí, entonces lo confirmamos. ¿Sí? Y porque también dejamos un aviso ahí afuera, pero ya no está.
0: Lo sacaron, pero uh-huh, tú sabes que ¿ya? hay gente maliciosa.
1: Sí, por eso
0: que le gusta andar sacando cosas. Oiga, aprovechando que está acá usted, que yo vi que usted opinó también en lo que está pensando en la universidad de eutanasiar perros sanos, por solo el hecho de que hay en cantidades no a nivel país.
1: Y no hay quien los cuide. Ajá. Sí, exactamente. Sí, no, yo comenté algo.
0: Sí, vi su comentario.
1: Muy claro que una cosa es eutanasiar, porque eutanasiar es una muerte digna. Mm. Ya animales que
0: están
1: ya
0: no, muy graves.
1: Están muy graves, que ya no tienen oportunidad de seguir viviendo o van a estar sufriendo. Entonces, para tal caso, mejor. Eso es una muerte digna. Mm. Pero lo que ellos hacen es asesinar a los perros.
0: Matar por matar.
1: Claro, porque por deshacerse de ellos, ¿no? Como dicen, están ocupando un sitio que, o sea, que no, aquí no los quieren. Entonces no se trata de eso, porque eso es... ¿Qué les van a hacer? Les van a tirar de frente, ponte un dardo con veneno. Uh-huh. Entonces eso es una agonía. Eso no es una muerte así directa. Ya no es como eutanasiar, que primero se le coloca un calmante, un relajante, ya, y después ya se le aplica la inyección que los hace dormir, que los hace descansar.
0: Pero
1: ¿ya?
0: Yo no voy a andar en la vida, pero Brigitte, matar porque se me ocurrió ver un perro que está ahí, porque se me fue a la casa a pedir comida, yo toma un disparo, ¡pah!, muere.
1: Claro, por eso como
0: entonces vamos a estar en tierra de nadie, ¿no? O sea, cualquiera va a querer andar matando animales como condenados.
1: Pues. Claro, aparte, mira, yo pienso que, o sea, en vez de estar haciendo esas cosas, o sea, deben preocuparse por la delincuencia. ¿Por qué no van por atrás de la droga? ¿Por qué no van atrás de esos delincuentes? Porque nada.
0: Porque esa plata que piensan gastar en eutanasiar perros sanos, perros vagos, perros comunitarios, ¿por qué no la ocupan mejor? Compren comida, háganle una charla a las personas que son irresponsables, que votan a los animales por querer votarlo. O sea, a ese tipo de gente, no sé, pues ocupen la plata que van a gastar en hacer esta estupidez. Yo no sé cómo personas que tienen cinco dedos de frente pueden crear una idea o pensar en que la solución del problema es matar a los animales, porque esa es la palabra, matar a los animales.
1: Asesinar, eso no es eutanasiar, como se dice esto, porque yo... Bueno, y otra cosa también que dijeron que carabineros hicieron un llamado a que los números se usen de buena manera, de buena forma, o sea, ¿no? Pero yo digo, ¿en qué sentido si ellos nunca trabajan? Tú los llaman y ellos nunca vienen, porque no hay lo suficiente cantidad de carabineros para que apoyen en todos lados, en hospicio y aquí. Que entonces yo no sé a qué se refieren ellos, o es que será solamente en Santiago, porque yo dudo mucho de que aquí uno los llama y nunca llegan, así que no sé a qué se refieren con eso de que usar bien los números de urgencia.
0: No, es que también se ha prestado para hacer pitanzas, ya, que llaman a bomberos, llaman a la ambulancia, llaman a carabineros, pierden. Yo sé, ya, yo no, mira, en la balanza uno tiene que ser siempre en la vida equitativa, mirar siempre para acá y para el otro lado. Pero hay veces que se necesita la ambulancia urgentemente para un caso X y está yendo a otro lado donde realmente era algo que no necesitaban y era alguna llamada falsa. Ahí ellos también tienen que tener más cuidado y saber también, porque se supone que tú, ellos registran los números cuando tú estás llamando. Ellos registran, tienen un sistema de registro, entonces ellos tienen que saber si es un teléfono o un celular realmente que no sé, que están llamándolo para molestar, para quitar tiempo, y le quitan tiempo realmente a una emergencia que podría ir ambulancia, carabinero y bombero.
1: Bueno, yo te lo digo por experiencia propia. Yo lo he pasado, hemos llamado como 6-7 vecinos y son diferentes números, entonces ellos no hicieron caso a ninguno de esos números, a ninguno. Encima nos engañaron porque nos dijeron, sí, hemos llamado y nadie nos ha respondido. Mentira, porque al menos a mí no me llamaron. Así que eso, y otra cosa que, bueno, carabineros siempre, no todos son iguales, ya. Yo no digo que todos son iguales, pero lamentablemente las experiencias que a mí me ha tocado han sido malas, porque cuando fui a la propia comisaría, habían como 8-10 carabineros ahí, entre ellos conversando, riéndose, todo, mientras a mí me dijeron, no, ¿sabe qué? No hay carabineros disponibles. Yo le dije, ¿cómo que no hay esos que están ahí parados conversando? Le dije, no, es que ellos tienen otras cosas que hacer. Ah, claro, le digo. Entonces uno, pucha, a la casa, me mandaron a la casa. Entonces esas son experiencias que...
0: Exacto, es que uno queda marcado con una mala experiencia y una piensa que todos son iguales. Realmente yo con los carabineros nada que decir, pero sí la otra vez hablé también porque carabineros atropellaron a perritos, uno en Arica, uno en Antofagasta, no prestaron ayuda. Entonces también yo digo, ¿cómo? Ellos se acercaban ya casi al 27 de abril con demostración canina, que fue mucha gente, casi 400 personas fueron a este canina, fueron varias agrupaciones también que estaban ahí. Entonces es como... No sé, pues es como el padre Gatica, predican y no practican, ¿cachai? Claro, entonces eso pasa, pero claro. Yo digo, no sé, pues.
1: Mitad y mitad, porque como te digo, no todos son iguales, claro, sí. me han tocado carabineros, bueno, igual que nos han perdonado la vida en respecto con la movilidad. Ya otra que también, lamentablemente, una carabinera mujer, ¿no? También fue muy déspota en la manera de responder, porque lo que me dijo fue, ay, es que en una toma... Así sea campamento, no debe haber ni perros, no debe haber ni fundaciones, no debe haber ni jardines, no debe haber nada. Así, completamente. Esas fueron sus palabras. Y yo, bueno, como estaba en ese momento con toda la preocupación encima, sí. Yo ni siquiera vi el nombre ni nada, porque era para yo... Lo único que yo le dije fue, ¿sabe qué? Es una lástima que usted piense así, la verdad. Es una lástima, le dije.
0: No, y una lástima que contesten así, porque si la comunidad llama para que ellos protejan, para que ayuden... Y para que, no sepo, estén al lado de las personas que son afectadas, no, tú no puedes llegar y contestar así déspotamente, porque es un servicio público, los carabineros son públicos.
1: Sí, después me enseñaron a que yo tenía que siempre tomarle los nombres y el rango, entonces para que ahí yo poder hacer, como se dice, una...
0: Tu descargo.
1: Mi descarga, y no decir que tal persona, tal carabinero me dijo esto y eso no corresponde. Claro que no correspondía, pero bueno, ahora ya lo sé, y bueno, que de ahora en adelante no voy a permitir que ninguna autoridad pública nos responda así de esa manera, ya, porque no corresponde.
0: Exactamente, eso. Todos tenemos derechos. Todos tenemos derechos.
1: Por más que seamos extranjeros.
0: No importa, todos tienen derechos, ya si uno paga ya impuestos o ya por solo el hecho de estar acá, que ya tú tienes una fundación no de un año ni dos años, ya tú tienes derecho ya de ¿cómo se llama?, de quejarte, de alegar por las cosas que no son...
1: No, y más que nada por los animales, ¿no?
0: Por
1: no,
0: eso,
1: no
0: tanto por eso, animales, porque ellos por tienen que pensar, los carabineros, que en las tomas es donde más animales abandonados hay.
1: Y es el único espacio que tenemos que se puede...
0: Y dónde más, si el gobierno regional o el Ministerio de Obras Públicas o Servio no es capaz de donarle o regalarle un pedazo de tierra que están abandonados acá en Iquique, en Pozo, en La Tirana, en Alto Hospicio, y lo toman gente que le da mal uso.
1: Claro, exactamente, porque podemos hacerlo, pero nos piden hacer
0: un montón, hasta plata en la libreta, si es que tienes. Me acuerdo de un dinero, caso de una señora que quería un terreno para unos perros.
1: Claro, el caso de la compañera Angélica,
0: exactamente.
1: Igual, o sea, lo mismo. Entonces, a todas nosotras nos ponen así todas esas
0: entonces,
1: condiciones.
0: Entonces, yo digo, ¿por qué? ¿Por qué si los terrenos sobran,
1: claro,
0: los toma gente que no debe tomarlo? Incluso hasta venden pedazos de tierra, gente patuamente.
1: Claro, el comité donde estoy, por ejemplo.
0: Entonces, yo digo, y alegan porque uno se toma para, ni siquiera para hacer una chopería, un local nocturno, una discoteca, es para hacer un refugio, para albergar los animales que están botados en la calle. Los animales que ustedes botan a la calle.
1: Y que no se van a adopción,
0: y que no se hacen responsables.
1: Y que los botan porque son grandes y ahora ya no hay casas, hay departamentos, entonces ya no entran.
0: Claro, nadie quiere tener un perro.
1: Nadie lo quiere, entonces, ¿qué hacemos nosotros?
0: Recibirlo, recogerlo, adoptarlo, darle el amor que realmente los desprecios de la gente. Que los ven en la calle y los siguen mirando, los patean, le botan los tachos con agua, le botan las comidas, ¿para qué hacen eso?
1: Se roban los platos porque varias veces nos han robado las ollas
0: nosotros. Y no es chiste, entonces, ¿qué estamos haciendo? No los quiere, por eso dicen, el dicho, siempre yo les digo cuando me voy del programa, no hagas a otro lo que no quieran que hagan contigo, porque a ti no te gustaría que pescaran tu plato de la comida de la mesa y lo botaran o te lo robaran, ¿no es cierto? Entonces no hagas eso con los animales.
1: Lamentablemente, Marcela, aquí falta mucho, demasiada educación para con los animales, porque sigo viendo a niños que tienen colgados los perros, de los perritos, los cachorritos del cogote, del cuello, los tienen colgando, o sea, y las mamás adelante caminando, no están ahí
0: con eso.
1: Falta muchísima educación,
0: mucha cultura, sí, falta educación.
1: Lamentablemente ahora hay muchos extranjeros que son muy cerrados, tú no puedes hablarle porque ellos te dicen, ay, entonces llévatelo tú, entonces tenlo tú, y lo botan y esto, entonces uno tiene que recogerlo, pero solamente porque te acercaste a decirles, ay, qué señora, esto no puede ser, usted tiene que ver. Pero eso, no basta, hay solo una fundación que se dedica a hacer charlas, educaciones así para con los animales, de tenencia responsable, pero no es suficiente, lamentablemente. Yo creo que también podríamos hacer las fundaciones, podríamos hacer charlas y todo eso, pero...
0: Pero si están en ustedes, están en ustedes bajar a colegios, bajar a jardines infantiles y empezar desde chiquitito a enseñar a que realmente
1: no solamente yo, sino sería un llamado por eso a toda la fundación, a las que tienen mucho más tiempo que nosotros.
0: Por eso te digo, no también, solamente tu fundación. Hay cuántas fundaciones también acá que más podía bajar un integrante.
1: Pedirle, por favor,
0: mandar una carta a los colegios y decir que van solamente a enseñarle la responsabilidad, los valores que uno tiene que tener para tener una mascota.
1: Sí, eso es lo que también estaba yo teniendo muy en cuenta, porque bueno, ya he visto muchos de esos casos. Entonces, eso, hacer un llamado a las fundaciones que se solidaricen un poco más en estos temas y que puedan ir a hacer eso y eso, porque la verdad es que hace falta, hace mucha falta.
0: Nos vamos a la primera pausa comercial y vamos a volver con el tema.

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10: Estamos de vuelta acá ya en el programa y lo que quedamos pendiente en la parte principal fue que lamentable la mala educación sea de quien sea, sea de un profesional, sea de una persona de pública, sea de un carabinero, de un PDI, de un asistente de hospital, no sé, porque si uno estudia para ser correcto en la vida, uno estudia para ser servicial, para ser atento, no porque estés detrás de un micrófono y que nadie te vea, tú vas a contestar de una manera así grosera, porque tú vas a decir, total, a mí nadie me va a ver, así que yo puedo contestar y nadie va a saber quién soy. No, pues así no son las cosas, porque si tú estudias, eres un profesional, eres 100% lleno de valores, tú no puedes contestar así a una persona y decirle, bueno, si usted está aquí es porque usted quiere nomás, po, o aquí no hay nadie, no, o no sé. Tú tienes que ser siempre en la vida correcto, tienes que ir en la vida así, derechamente. No, al menos ustedes que dan el ejemplo de que son ejemplo a seguir, ¿ah? Que los niños ven eso y uno piensa, oh, mi hijo va a ser un carabinero cuando sea grande, ah, mi hijo va a ser un marino, ah, mi hijo va a ser una fuerza aérea, entonces va a ser un PDI. ¿Por qué? Porque ellos ven eso y dicen, ah, el ejemplo, y por el ejemplo a veces pasan las cosas que pasan. Niños que maltratan a los animales, niños que golpean a los animalitos, niños que creen que los animalitos son peluches. Entonces, no, pues para eso estamos las mamás, los papás, los abuelos, para enseñar, decir que no, que hay cosas y cosas. Los animales son seres vivos, son seres sintientes, los peluches son peluches, las muñecas son muñecas, los juguetes son juguetes, los autos, los trenes, todos no tienen vida, a no ser que le ponga una pila y empiece a dar vuelta. Pero los animalitos no son juguetes. Entonces uno tiene que enseñarle de chiquitito a los niños a quererlos, a cuidarlos y decirles que no siempre van a ser cachorritos, que van a crecer en el tiempo, que van a ser animalitos grandes, que también van a envejecer, y no porque van a envejecer tú ya no te va a servir el animalito y lo vas a tirar a la calle, cosa que yo he visto a perritos longevos ahí dando vuelta por las calles, casi ciegos, pelados. Ahora ha cambiado un poquito el clima, está más helado, buscando refugio para echarse en la tierra. Entonces díganme, ¿ustedes creen que esos son valores que ustedes le enseñan a los niños? ¿Ustedes creen que son cosas buenas las que los niños ven en la calle? ¿Ustedes creen que los niños van a decir, papá, ya este perro ya no los gusta, botémoslo y traigamos uno más chico? Porque eso lo enseñamos nosotros que somos adultos. Nosotros somos la primera escuela y la escuela es la segunda escuela, valga la redundancia. En la escuela le enseñan a los niños valores, le enseñan, pero uno tiene que ir preparado de la casa. En la casa tienen que ir con los valores puestos los niños, con educación. Bueno, no todos los papás y las mamás son iguales. Acá hay un mensajito que lo saqué de Bigotes Callejero que dice: feliz día de las madres, porque maternar no la define la biología. Qué bonito. A todas esas mamitas de peluditos, de los adoptados, rescatados, un abrazo grande, porque las mujeres tenemos una capacidad única para entregar amor. Eso es lo que yo estaba hablando al principio, que las mamás lo dan todo. Lo dan todo por sus hijos, por la familia, por la casa y por los animales. Las mamás que son mamás de corazón. Las mamás que ven a un perrito o un gatito en la calle y no van a hacerse la ciega, ni la sorda, ni la muda. Lo van a pescar, lo van a llevar a su casa. En la semana pasada vi un rescate de un gatito que estaba metido en los cables eléctricos. Ahí en Barros Arana, entre Césped y González y Libertad. Gatito con dueño. ¿Ustedes creen que el dueño apareció? Llegó CGE, llegaron los bomberos, rescataron al gatito, un gatito amarillo con blanco grande, no era un cachorrito, era un gatito grande, muy sumiso, estaba asustado, seguramente llegó ahí porque los perros lo persiguieron, y lamentablemente no apareció el dueño. Hola, don Sergio, ¿cómo está? Buenas tardes.
11: Hace tiempo estaba por venir a conversar contigo un poquito.
10: Acá pues estamos en la radio. Adelante, don Sergio.
11: Tú sabes que yo, como tú, compartimos realmente este amor por los animalitos.
10: Exactamente.
11: ¿Ah? Y en realidad estoy un poco molesto. ¿Ah? Mira, yo no es primera vez, o sea, que yo llego y adopto unos perritos que están afuera en la calle y los voy a llevar todos los días comida. Por ejemplo, yo acá en la Petrogas acá, yo todos los días le llevo comida a una perrita que se llama Niña y otro que llegó un negro. Y bueno, y tenía otros perritos que ayudaba también, que iba todos los días a dejar la agüita.
10: ¿Los que estaban por Avenida Tirana?
11: En la Avenida Tirana, ahí en las casas.
10: Sí.
11: Pero ¿sabes tú que todos los días me botaban el agua? Todos los días le botaban la comida.
10: Pero sí, ¿ah? Eso es lo que estaba hablando al principio.
11: Eso yo te escuchaba. ¿Ah? Y ahora no cometieron mejor las personas de ahí, del centro. Había una pasada que tenían los perritos para pasar para el otro lado.
10: Se la taparon.
11: ¿Ah? Yo no sé, la persona que hizo esas cosas, ¿quién se va a ir a robar si está lleno de ratones en ese sector?
10: Exactamente.
11: ¿Ah? Yo personalmente compré trampas de ratones.
10: Mire.
11: Y les colocaba para matar. ¿Por qué? Porque la mitad de la comida se la comían los ratones.
10: Exacto.
11: Y no son ratoncitos.
10: Son guarencitos.
11: Son guarenes, pues.
10: Son guarenes.
11: ¿Ah? Entonces, la gente de ahí, yo no sé, yo acudo a la sensibilidad de las personas que hay ahí, ¿ah? De agua de antiplano. Eso hasta por año estaba abierto. Por año estaba abierto, que eso eran tres perritos. ¿Ah? Era uno viejito que apenas caminaba, yo ya no lo vi más porque, no sé, yo lo traté de ayudar, incluso le llevé varias veces vitaminas que le daba a los míos para ayudarlo, porque en realidad el perrito, hay unos negritos y hay otro, desaparecieron. Están las casitas que alguien por ahí bondadoso, con un corazón así de grande, ¿ah? Lo juntamos una vez y colocamos casitas ahí. ¿Ah? Pero yo hace tiempo, ya hace más de fácilmente 2 meses que no están. Los perritos, porque le cerraron la parte ya donde ellos iban a guarecerse, en especial en esta época.
10: A plantar allá.
11: Claro, que en el verano, por ejemplo, yo siempre ellos tenían casa de verano y tenían casa de invierno.
10: Exacto.
11: Porque de verano se metían atrás de los árboles que habían ahí, entonces tenían un poquito, además,
10: de fresco.
11: Claro, además, tanto que dice que cuidemos el agua, vea usted cómo la desperfarran el agua ahí.
10: Pero sí, por eso digo yo, don Sergio, aquí la gente es padre gatica, claro. Dedican y no.
11: Yo
10: no
11: le digo, platican, mira, si tú ves verano, anda a ver las playas, pues. Ah, que se me quedó el perrito. Mentira, lo dejaron botado.
10: No, sí.
11: Navidad, en enero, oye, llegaron con un perrito, un peluche, olorosito el perrito, todo, oye, qué lindo. Pero el perrito empezó a crecer, empezó a tomar las zapatillas, empezó a tomar los zapatillas, porque es un ser, como tú decías, es un ser sintiente, es un ser que tiene sentimientos.
10: Son como niños chicos.
11: Son niños, ellos crecen niños hasta los 3, 4 años. De ser humano. Entonces, ¿qué pasa con esas personas? Y empiezan y simplemente los votan. Yo tengo un caso muy particular, que lo puedo ver, una vivencia personalmente por un ser de un perrito. Mira, hace un año, en enero del año pasado, en enero del año pasado, mi nieto, que yo quiero mucho, que está estudiando ahora veterinaria en La Serena, llegué con un perrito arriba mío en el laboratorio y me dice: tata, mire, me encontré esto. Y yo lo miro y le digo, para adentro pensé, dije, ¿qué voy a hacer contigo? Le digo. Yo le dije, mira, Maxi, llévalo por favor para abajo y publícalo. Era un perrito hermoso, no te puedo decir que era un osito. ¿Ah? Bueno, pasaron 3-4 días y nadie se lo dio.
10: Nadie
11: vino.
10: Nadie,
11: bueno,
10: reclama.
11: Ahora lo ves. Es un ser hermoso, maravilloso. Yo lo miro y le digo, ¿qué haría sin ti, Rex? ¿Ah? Porque él se convirtió en mi ovejero, fue lo otro que tengo, en mi compadre, mi amigo. Yo con él salgo, es inteligente. Él ya, yo sé adiestrar, lo adiestré y ya tiene lo básico, tiene todas las cosas, olvídese. Él me protege, olvídese. Es un perro, una mezcla entre un pastor y un collie. Inteligentísimo. Yo lo miro y le digo, tiene la sagacidad de protección de un pastor y la sagacidad de un collie.
10: Exacto. ¿Ah?
11: Entonces son hermosos. Yo digo, qué ser desquiciado lo botó en el frente del supermercado, acá. Y el perrito, menos mal que no lo atropellaron, porque si no estaría lisiado, como hay tantos perritos lisiados, sí, que usted los ve en la calle con, sí, una patita arrastrándose a otras cosas.
10: Don Sergio, hace 3 domingos atrás habían publicado en el mall de Iquique a un hombre que era un guardia, yo creo que era un guardia de civil, con una linterna electroshock, dándole
11: electroshock a un perrito. Nuevamente insisto, ahí tenemos que denunciar, pescar y llamar a carabinero, porque la ley Cholito lo protege.
10: Sí,
11: eso es maltrato animal.
10: Sí,
11: y si usted puede sacarle foto a la persona, denunciarlo, porque lamentablemente, detrás, aunque no, yo es malo lo que voy a decir, detrás está respaldado por la entidad que está trabajando.
10: Sí.
11: No digamos el nombre, pero la entidad que está trabajando.
10: Sí, verdad.
11: Mire, yo una vez acá en un supermercado acá. Un perrito simplemente llegó a la Rosario y el guardia le pegó tremenda patada. Y lamentablemente se encontró conmigo. ¿Adivina qué hizo?
10: O sea, no lamentable, fue una fortuna que se haya encontrado.
11: Encontró conmigo. Llamé a carabinero, pues, ¿no? Y le hice sacar, me acuerdo en ese tiempo, le hice al funcionario que fue para allá, le hice que lo notificara y yo me hice cargo, me hice parte de esa situación.
10: De esa denuncia.
11: Ya, claro. Entonces, eso ya pienso que hay que empezar un poquito, tener un poquito más, un poquito, yo entiendo que, no, si un perro, eso no es un perro, es un ser sintiente que a lo mejor va a dar la vida sin pedir nada a cambio.
10: Exactamente.
11: ¿Ah?
10: Exacto.
11: Yo tengo esa sensibilidad, yo la aprendí en la policía. Ahí uno aprende muchas cosas, realmente. Un policía trabaja con un perro y el perro le dice, perro, para mí es despreciante decir perro. No, un compañero, un colega. Y que a lo mejor ese colega va a ser más fiel que un mismo compañero que al lado de usted. Porque de repente el perro no piensa, actúa por sentimiento y por instinto de protección a su jefe de raza.
10: Sí.
11: Esa es la verdad. ¿Eh?
10: Exactamente. ¿Eh? Y no traiciona.
11: Y no traiciona. Un perro jamás traiciona a su amo. El amo le pega, le mata y lo que quiera.
10: Ahí.
11: Y siguen muy echados y siguen ahí y siguen así.
10: Y yo he visto casos de indigentes que los maltratan y ellos siguen
11: nosotros
10: al lado.
11: Tenemos
10: de
11: acá en la casa una adopción de un indigente o una persona que tenía estando en condición de calle y se en la frente de la casa acá, ese perrito estaba, oye, lo conocimos nosotros cuando llegó y ahora terminó porque mi señora, mi hija, la Carlita, ella se dio cuenta que el perrito estaba, imagínate, estaba en la playa, vaya, sí. Lo pescaron, lo trajeron para acá y bueno, hasta acá, el malo, le pusieron malo, imagínate, se llamaba malo. Y están dentro de la pandilla que tenemos. ¿Ah?
10: Pero sí,
11: y para eso hay que tenerle agua, comida y preocupación.
10: Sí.
11: Y verlo cómo está gordito.
10: Sí, porque nadie piensa así, puede ser.
11: Entonces, esas cosas, mira, este programa fue idea mía con Ronaldo Valenzuela por esto, porque yo veo en la calle la insensibilidad del ser humano.
10: Sí.
11: ¿Ah? De repente llega un estúpido, no le puedo decir perdón al auditorio, un desgraciado que atropelló un perro y lo dejó botado.
10: Sí.
11: ¿Ah?
10: ¿Y cuántas veces se ha dicho lo mismo?
11: ¿Ah? Entonces,
10: por último, si él dice, no, si fue casualidad, no lo vi.
11: Oye, si pasan los accidentes, pasan, pero hagámoslo un poquito responsable. Sí. Si usted pasó allá, ese perrito, oiga, yo el otro día vi hace tiempo atrás también un caso que me cayó muy dentro y nunca me lo voy a olvidar, una perrita. Andaba buscando comida porque tenía sus cachorros más atrás y lo atropellaron. Y el tipo llegó y se mandó a comida en la esquina. Un perro mío, que usted ve, la Sacha, esa perrita, ¿ah? Ella salía acá y la atropellaron en la esquina. Y yo sé quién es porque la perra lo vio y donde vea le echa la vuelta.
10: Claro, porque ¿ah? Ese, mire, qué bueno que está acá don Sergio. porque hay personas que dicen, ¡ay, jauría de perros!
11: ¿Quién las provocó eso?
10: El humano,
11: por pero por supuesto,
10: mismos,
11: pues.
10: Nosotros mismos por la irresponsabilidad.
11: Pero por supuesto, la responsabilidad. Ve al hospicio cómo está lleno de perros. Sí. Y ve y bien que cuando empiezan a bajar hacia abajo, hacia, ¿por qué? Porque ellos quieren orientarse, volver donde están su familia. Exacto. Porque piensan, voy a volver a mi casa.
10: Exacto.
11: Y venir para acá, como no están acostumbrados a una autopista, ¡pum! Lo atropellan.
10: Exacto. ¿Ah? Y ahí, eso es lo que hablábamos la otra vez nosotros. ¿Mm? Igual, ¿qué hace un gato en el aeropuerto?
11: No, eso no, eso no.
10: ¿Qué
11: no,
10: hace
11: no,
10: un gato en el aeropuerto? No, no, no, ¿qué hace un gato no, en la subida a hospicio?
11: No, ellos, o sea, ellos
10: que ya la maldad, mira, del humano
11: son,
10: está
11: no, no,
10: demasiado.
11: Son tan nobles, son tan. Mire, yo te voy a contar una evidencia propia. Yo tengo un perrito que, bueno, que falleció ya, que se llamaba Dinky, que fue un perrito que encontré yo botado en el cerro de Tarapacá, que acá en la instalación nuestra arriba.
10: Sí.
11: ¿Ah? Ese perrito, bueno, yo me lo traje, lo iba a dejar en alto piso, me acuerdo, y no se quiso bajar. Lo traje para acá al lado, y lo tuve, y se convirtió en un personaje de acá. Y una vez, para una Navidad, yo iba apurado a buscar a un amigo en el aeropuerto. Y este llegó y me vio y me siguió.
10: Entonces,
11: me siguió en la camioneta y el 21 de mayo un tipo me tocaba, oiga, bajaste, botaba el perro. No, yo no lo había bajado, no lo había bajado, me seguía. Entonces, ¿qué es lo que hice? Lo subí atrás. Partí con él en la camioneta hasta allá, hasta el aeropuerto, pero antes pasé en el peaje. Y no me di cuenta y en el peaje se tiró. ¿Por qué? Porque él vio algo y se tiró. Y yo llego al aeropuerto y le digo a Gustavo, que es mi amigo, es un familiar mío, y le digo, oye, se me tiró el rinque seguramente allá. Bueno, partimos de vuelta y regresamos y estaba muy sentado esperando.
10: Claro.
11: Entonces, ¿te das cuenta? Sí. O sea, esas cosas es para sensibilizar a las personas que ellos nunca olvidan al ser que realmente de repente les dio cariño y después lo echó.
10: Sí.
11: Oye, así te puedo contar muchos casos.
10: Sí. Pero no, también, sí, hay tantos casos.
11: Pero hacer. Hay que ser sensibilidad. Y bueno, volviendo al tema, yo, ahí habían varias personas que iban a llevar a estos perritos que estaban ahí, que vivían ahí en ese sector y ahora no lo he visto ya.
10: No, tienen que haber ya desaparecido.
11: Entonces,
10: sí, la gente está así de mala. Imagínense que quieren un estudio de la universidad, lo que yo estaba contando al principio del programa, un estudio de una universidad, qué genio, quieren eutanasiar perros.
11: Enfermos mentales.
10: Quieren autorizar a policía.
11: No.
10: Carabineros.
11: Eso no lo va a hacer. Eso, antiguamente se hacía eso.
10: Sí,
11: antiguamente se hacía y era terrible. Eso yo nunca me voy a olvidar. Y eso buscaban personas especiales, porque las personas no podían, un personaje normal no se atrevía a hacer eso.
10: ¿Ah?
11: Andaban con una jeringa y le tiraban trinina. Esa es la verdad, le tiraban trinina, pero el perrito se la enviaba y olvídate de la muerte que tenía el perrito.
10: Horrible, pues,
11: si es más. Oye, y no lo hacía solamente con los que estaban en la calle, lo hacían ya en forma despreciada, personal. El perrito estaba dentro de la casa y le tiraban para adentro.
10: No,
11: y que venga así que no, lo vi.
10: Eso no, no, sí, eso, por eso no, digo, no. Qué cerebrito, qué gente más maravillosa pueden pensar y decir y
11: no,
10: redactar.
11: No, mente enferma. Mente enfermiza, mente que
10: si
11: no.
10: Si la culpa no la tienen los perros.
11: Pero, mijita, pero hay que pensar una sola cosa: existe un dharma y un karma.
10: Sí.
11: No, esa persona.
10: Que, yo lo sé más que.
11: Esa persona que hace eso, después, ¿por qué estoy enfermo? ¿Por qué me da mal?
10: Sí.
11: ¿Qué es lo que hiciste para atrás, pues? Así es, siempre hay que preguntarle.
10: Sí, eso yo a mí me queda mucho más,
11: entonces,
10: más que claro.
11: Esas cosas, yo la digo, esas cosas, hay seres humanos que son muy malos, hay gente maligna, gente que no duda en hacer un daño a una persona.
10: Exacto.
11: Así, a un ser pensante, un ser que entrega cariño, un ser que entrega amor, un ser que nada pone en cambio.
10: Sí, no pide nada.
11: Y te digo, tú lo ves en Estados Unidos, existen los perros servicios, todavía no han llegado, no lo he visto acá en Chile, pero tú no sabes cómo lo respetan.
10: Sí, pero sí, hay varios perritos, yo he visto dos casos de perritos que son de ayuda.
11: Perros servicios se llaman.
10: Sí,
11: ellos detectan cosas, por ejemplo, personas que tienen una extremada diabetes, que le detectan cuando viene el coma.
10: Sí.
11: Hay otras personas, epilepsia, que ellos
10: el olfato. Y el cierto sentido que tienen.
11: Se les pone por el medio y saben hacer, no son, pero realmente ellos saben hacer, bueno.
10: Así y esa es la gran diferencia que hay, don Sergio, en adiestrar perros para bien.
11: Así
10: y
11: es.
10: Perros para mal.
11: Pero por supuesto uno tiene que saber.
10: Salió un caso de una persona allá en Valparaíso que fue atacada por 12 pitbull. Entonces, esos perritos pitbull ya adiestrados para atacar.
11: Ellos aprenden todo.
10: Exactamente.
11: Aprenden todo.
10: Un perro pitbull siempre dice, no, los perros pitbull son malos, que aquí, que allá.
11: No,
10: el pitbull no es malo.
11: No.
10: El pitbull
11: por no es malo.
10: Depende cómo usted
11: ¿cómo lo
10: críen?
11: Exactamente. Su genética es un perro agresivo.
10: Sí,
11: pero si uno lo sabe controlar y lo sabe
10: puede
11: educar.
10: Puede ser mansito.
11: Yo siempre le digo a usted, le digo, mira, el programa es muy, muy cortito para contarle tantas cosas. Que había un señor, Sergio Alegría, Y tuve que cortarlo. En su tiempo llegó y me vio con un perro mío, con mi DAC, que uno de los primeros que tuve. Y me acuerdo que yo andaba en el parque, que yo estoy de acuerdo, yo normalmente voy al parque con la noche y salgo. Y ese perrito, y lo vio, oye, qué lindo, me dijo, pucha, ¿dónde lo compraste? Me dijo, mira, lo compré, y le dije, pero este perro no puede ser para cualquier persona, le dije yo. Porque es un perro legítimo que está muy cerca del lobo. Necesita educación, necesita dedicación. Y necesita una persona con un poco de carácter para educarlo. Uy, me dijo, pero no, yo me traje a comprar uno. Bueno, pasaron 2 o 3 meses y lo veo con un perro hermoso. Hermoso, no te voy a decir que hermoso. Pero me di cuenta que el perro lo sacaba a pasear a la persona.
10: ¿Ah? Al revés.
11: Claro. Entonces, llego y le digo, oye, Sergio, le digo, Sergio Alegría se llama. Le digo, Sergio, cuidado con ese perrito. Le dije, porque ese perrito está... No, si es hermoso, es tan bueno, tiene 8 meses. Cuidado, le dije, cuidado, porque el perrito ese, le dije, está creciendo y me di cuenta que es muy legítimo, muy fino, le dije. Y eso significa que están, sus genes son muy cerca del lobo, le dije. No, me dijo, nunca va a pasar eso, me dijo. No, si está duerme con nosotros, todo el día come yogur, me dijo. Pasó 2 o 3 meses, un día estoy saliendo acá de la policía, en ese tiempo estaba en la comisaría, y lo veo que llega con todo para donarlo. Pensaba que iba a donar un perro a la policía, lo había mordido. Lo mordió por todos lados.
10: Claro,
11: ¿por qué? Porque él era el alfa. Pasó a ser el alfa el perro.
10: Claro.
11: ¿Ah? Entonces, ¿qué pasó? Lo tuvo que donar. Pero no, la policía no recibe esos tipos de perros.
10: Pues,
11: ¿ah? Le pasó a ese perrito, se lo llevaron. O sea, un sargento se lo llevó mejor a Colchane. Y de ahí tiene que haber fallecido ese perrito.
10: ¿Ah?
11: Bueno, amiga, nuevamente, yo un placer que hagamos este programa acá. Un placer.
10: Igual,
11: que podemos hacer para ayudar un poquito
10: a
11: estos seres que realmente
10: sí.
11: Necesitan mucho apoyo. Somos la única radio, el único medio que
10: el podemos hacer. Es un programa que habla de los animalitos.
11: Entonces, bueno, y tratemos de ayudarlos. Y pensemos antes de hacer algo, hacer daño a que son seres sentantes.
10: Y usar los 5 dedos de frente.
11: Justamente. Y digamos, tenemos hijos, él también es un hijo.
10: Sí.
11: Así es.
10: Es un compañero más.
11: Así es.
10: Yo tengo 9 hijos aparte de los míos.
11: Claro, por supuesto.
10: De los 4 biológicos.
11: Ya, amiga, un placer. Que estés bien. Muchas gracias.
10: Gracias por estar acá apoyándonos. Ahí está, pues, don Sergio. El dueño de la Radio Paulina, que también está muy molesto porque uno ve, ayuda a los animalitos, protege, trata de hacer lo mejor posible y viene gente así como de la nada misma a sacarlos, cerrarles el espacio, taparle por donde ellos viven, por donde ellos pasan, por donde ellos transitan. ¿Qué mal o qué problema les causa a ellos? O sea, es lamentable, es triste. Yo también iba a contar anoche, estaba participando de un rescate de un gatito como de 5 meses, pequeño, ya fierita, porque ya ellos también se ambientan a la calle, se ambientan a vivir así en el aire, porque hay gente que se deshace de los gatos. Hay cuántas veces se ha hablado de las campañas de esterilización y de castraciones para estos perros, gatos. Entonces, ¿de qué hablan? Después dicen, ay, que yo no supe, ay, que yo, es que porque yo no sabía, es que no vienen a buscarlo a la casa. Oye, por favor. Ya con decirles que tienen una campaña gratuita, porque no van a pagar por la esterilización y la castración de sus perros, de sus gatos, y más encima quiere que vayan un Indra y que le vayan a buscar a sus animales y se los vayan a dejar y después se los vuelvan a dejar a la casa. No, pues ya la patúa es grande. Eso ya es demasiado ser patúo. Entonces, por favor, hay que ser más consciente. Ya, ¿cómo podemos hablarle? ¿En qué idioma? En chino mandarín, en japonés, en ruso, para que la gente pueda entender que los animales no son juguetes, no son peluches. Y si ves tú un animal en la calle, no le hagas daño, si el perro no te va a hacer nada. Al contrario, si ves que el perrito está sediento, ponle un tachito con agua, ponle un tachito con comida, pero no le patees el tarro, no le patees, no le botes el agua, no le botes la comida. Si a ti no te sale de tu bolsillo, entonces ¿por qué ese egoísmo? No seas egoísta. No hagas a otro lo que no quieran que hagan contigo. ¿Cuántas veces yo lo he dicho? Brigitte.
12: Ah, Marcela, antes que termine el programa, quería decirle a la gente que está consultando hasta qué hora vamos a estar acá.
10: Ajá.
12: Hasta las 3:30, 4 o 4 y algo más, dependiendo.
10: Depende de la afluencia de público. De gente.
12: Ajá, exactamente,
10: ¿sí?
12: Ya. Eso era simplemente para aclarar eso. Bueno, y gracias otra vez por la oportunidad y... Eso, somos la voz de los que
10: no tienen voz.
12: Pueden hablar. O sea, los perros, gatos, ¿ya?
10: Exactamente.
12: Y demás animales.
10: Tú eres extranjera. Tú te dedicaste a ayudar a los animalitos que la gente, nosotros, nuestros compatriotas, votan a la calle. Porque dirán, ah, total, hay fundaciones, hay agrupaciones que se harán cargo de este pobre animal porque yo ya me aburrí, no tengo plata, no tengo espacio. Ellas sabrán cómo lo hacen. ¿Qué me respondes?
12: Sí, lamentablemente yo soy orgullosamente peruana y la verdad es que, bueno, yo creo que para esto hay que nacer con este corazón, un corazón diferente que es la empatía, el amor y el cariño, el respeto por los animales. Por toda clase de animales.
10: Exacto, si aquí la definición no hace la diferencia. Bueno, estamos llegando ya al final del programa. Protéjanse, está haciendo frío, pasen una linda tarde con las personas que tienen a sus mamitas. Muy feliz día para todas ellas. Nos vamos a ver el próximo domingo, si así Dios lo quiere. Y vengan al operativo, que es gratis, o sea, gratis, es barato, así que para que bajo costo vengan a entregar sus animalitos, no sean malitas, y aprovechen de que está acá el doctor, háganle sus consultas y todo. Y como siempre decimos nosotros, con Radio Paulina Contigo Somos Más, nos vamos y volvemos el otro domingo, si Dios así lo quiere, con más temas y con más conversación. Y por favor, no hagan daño a los que no tienen voz. Chao, chao.
0: 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Radio Paulina le indica la hora.
13: 2:03 p.m.
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14: 18 °8.
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1: 15 horas, en punto.
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4: Bienvenidos a una nueva edición de Naranjo en Frecuencia a través de Radio Paulina en el 89.3 y a través de nuestras plataformas digitales, redes sociales de la diputada Jimena Naranjo, donde justamente conversamos sobre su gestión parlamentaria y su trabajo tanto en Valparaíso como en la región de Tarapacá. Y pasamos a darle la bienvenida al tiro a la dueña de este espacio. Bienvenida, diputada, ¿cómo está?
5: Hola Lorena, bienvenida. Bienvenido también a cada uno de los auditores de la Radio Paulina.
4: Así es, diputada. Durante estos primeros días hemos estado conversando de lo que ha sido ya su instalación allá, el trabajo territorial acá y las distintas problemáticas, pero en macro, de lo que acontecen en Tarapacá y que finalmente se traducen en lo que usted lleva y presenta en el Parlamento. Y sin duda, una de las graves problemáticas, bien digo, que tiene hoy día nuestra región y que también ha sido una bandera de lucha que usted tuvo en campaña y sigue teniendo ahora con motivo de su trabajo, es el déficit en materia de salud pública, lo que significa hoy día los problemas que presenta el hospital regional. El funcionamiento del hospital de Alto Hospicio, que no existan especialistas, y bueno, ahí usted nos puede comentar más cómo ha sido también los avances que se han ido dando a través de las distintas reuniones.
5: Claro, Lorena, tú, algo súper importante que dijiste es que nosotros tuvimos una bandera de lucha durante nuestra campaña, producto del terreno que hacemos y de esta mini encuesta que hicimos en campaña, donde al lugar que íbamos, población que íbamos, junta de vecinos que tocábamos, su puerta, club adulto mayor que íbamos, la problemática de un porcentaje importante era salud. Y decidimos ver dentro de las prioridades hoy día de los vecinos estaba la salud. Hoy tenemos un déficit, tenemos un hospital de alta complejidad, Lorena, acá en Iquique, tenemos uno de mediana complejidad que es espectacular en Alto Hospicio, estamos prontos a inaugurar un centro oncológico, hospital oncológico de primera línea, de lo mejor de lo mejor, pero tenemos un problema que es el más grave de todos, es que no tenemos especialistas en la región. Y hoy el gobierno entrante debe trabajar en función de lograr alguna medida específica, Lore, para poder traer especialistas a nuestra región y que sea llamativo o beneficioso para estos especialistas en su misma carrera, no sé, jurídicamente inventar algo donde tú le puedas dar un incentivo y decirle, oye, zonas extremas son importantes hoy día en tema de salud. El otro día me tocó viajar, un par de semanas atrás le tocó hacer un operativo a la Clínica Dávila. Clínica, Lorena, que admiro muchísimo porque tuve la oportunidad de conocer a muchos doctores de la Clínica Dávila, producto de la enfermedad que tuvo mi papá hace un par de años atrás, y que era la clínica más cerca que nos quedaba de la casa de mi hija, y la verdad, una excelente clínica. Ellos vinieron a un operativo, en dos días operaron 60 personas, un operativo traumatológico. Entonces, si es que ellos pueden hacerlo, ¿por qué nosotros? Algo está funcionando mal. Lorena, hoy día el salud recibe, y lo decía el subsecretario de gobierno, 4 veces más el presupuesto de hace 10 años. Entonces,
4: pero no se traduce, no se ve.
5: No se ve, no se nota. Y cada vez que tú vas al hospital y te dicen, no, es que no tenemos esto de insumo, la gente lo que transmite...
4: Y remedios básicos a veces.
5: Correcto. Y cuando transmiten eso hacia afuera, dicen, no, es que no hay plata. Pero la gestión, el ordenamiento, quizás es el que no está correcto. No podemos tener 2 hospitales que se noten separados. Hoy día, nosotros, Iquique y Alto Hospicio, estamos a 13 kilómetros. Pongámosle 20 minutos.
4: Siendo generoso.
5: Entonces, imagínate, de una comuna en Santiago a otra comuna, una hora, media hora.
4: 45 minutos.
5: Mira, de San Bernardo, donde vivía la Javi, a la Florida, eran 45 minutos.
4: Por autopista.
5: Sí, 45 minutos.

0: al sistema público porque quizás no tienen la opción de llegar al privado. Entonces cuando nos ponían ejemplo, recuerdo que hay gente que lleva 8 o 9 horas esperando en urgencia, también porque, bueno, está la ley de urgencia, entonces hay casos que se tienen que pasar por razones obvias, pero esas 8 o 9 horas se transforman en un síntoma que después crece y la persona se ve el doble de complicada que como llegó.
1: Efectivamente, o sea, tú vas con una apendicitis y si tu apendicitis no la atienden a tiempo, pasa peritonitis. Y ya una operación que te costaba 100, te cuesta 1000. Y con esos 1000 pudieses haber operado a 10 que costaban 100. Entonces, es básico ese entendimiento.
0: Sentido común a veces.
1: Justamente. Entonces, tú le diste en el clavo. El sentido común acá es bastante importante. El criterio. El criterio de cómo vas a abordar cada una de las situaciones, Lorena. No es posible que te manden, voy a poner un caso muy específico, que te manden a operar a Antofagasta por un cáncer puntual y no te terminen el tratamiento, por lo tanto te mandan de vuelta a Iquique, y acá en Iquique es donde tienen que terminar tu tratamiento, en esta región, no terminan tu tratamiento y hoy día renace ese cáncer y te tienen que mandar a Santiago. Entonces, es un doble gasto. Por esa cantidad de plata hubiese operado a 2 personas. Y ahí es donde uno dice, ¿hay criterio? Claro. ¿Hay sentido común?
0: Porque esos problemas que hoy día vemos en el macro vendrían a ser las listas de espera, que es, no es de este gobierno ni del pasado. No. Siempre ha sido un problema sistemático de Chile,
1: las listas así de es, espera. Así es. Y no debiesen existir listas.
0: Sobre todo de redes asistenciales hay que ser súper críticos ahí. Después tenemos el déficit de especialistas que mencionaba usted, la infraestructura insuficiente, que yo creo que es uno de los más graves, porque justamente el que también la persona espere estas 8 o 9 horas es porque o no existe la camilla, o las salas están hacinadas, o les tienen cerrado otras salas. Entonces también ahí confluyen como muchos factores externos que no tienen que ver necesariamente con la función del doctor como tal.
1: Así es, y Lorena, y estamos pensando en construir un tercer hospital en el sector sur. O sea, ya se consiguieron los terrenos, con bombo y platillo se anuncia. Entonces, y feliz, dime, ¿qué persona no va a querer tener un tercer hospital? Pero hoy día no hemos sido capaces de poder poner en marcha de forma óptima, ojo, el Hospital de Alto Hospicio, y tenemos a media, por no decir en malas condiciones, el Hospital de Iquique, y estamos pensando en un tercer hospital. No sé, o sea, a mí es bastante complejo.
0: Sí, un poco dicotómico también.
1: Hoy día pensar en, no, necesitamos más hospitales, si es que lo que tenemos no lo tenemos óptimo.
0: Claro, y está bien la inversión, está bien pensar en el desarrollo, pero bueno, yo creo que ahí pasa por otra discusión también, y sobre todo comprendiendo que las APS, las Atenciones Primarias de Salud, también podrían ser un
1: aporte,
0: un apoyo, un codo, sí. Pero también están sobrecargados hoy día.
1: Que de verdad, hay que, mira, a los gobiernos les encanta hacer mesas de trabajo.
0: La mesa de la mesa de
1: la mesa de la mesa de la mesa de la mesa.
0: La mesa que más aplaude.
1: Pero hoy día es importante hacer una mesa de salud, pero hablando con todos los agentes involucrados. Hoy día tienes un municipio que tiene que involucrarse, tienes los hospitales, tienes el oncológico. Hay que hacer un trabajo en
0: gobierno conjunto. Regional que también
1: se ha formado parte este último tiempo, inyectando plata directa, asignaciones directas hacia el hospital. Cosa que hay que ser súper justo en lo que se conversa. Cosa que no le corresponde porque es un problema de Estado.

0: Pero el compromiso del gobierno regional hacia la región hoy día les permite poder inyectar recursos de forma directa. Entonces también hay que aplaudir esa necesidad hoy día del gobierno de poder ayudar este gran déficit que tenemos en la región.
1: Hace un ratito atrás hablábamos de que el tema de salud fue una de las banderas de lucha, de lo que usted defendió en campaña, y ahora como diputada, que incluso antes de asumir también ha tenido instancias de reunión, ¿cómo lo aborda? ¿Qué hace concretamente hoy día la diputada Naranjo ya con el cargo, con las competencias, con las facultades que le atribuye la ley, hay que ser importante, para poder gestionar, para poder mejorar o trabajar en pos de una mejora que se note, aunque sea ínfima, pero uno hace el cambio finalmente?
0: Bueno, tú lo has dicho, hemos caminado en conjunto algunos gremios para poder ver la necesidad, o sea, Lorena, uno lo puede ver desde afuera, pero desde adentro la problemática es más cruda y más dura. Entonces, hemos estado en reuniones constantes. Hemos logrado que también tengan algunas reuniones con otro tipo de autoridades que tienen más injerencia dentro de esta temática que es salud. De hecho, hace un par de semanas estuvo la ministra de Salud, una mujer bastante técnica, más que política, y eso es importantísimo en esta área. Estuvimos con el subsecretario, redes asistenciales, que están preocupados de hoy día.
1: Que finalmente quien determina hoy día
0: las necesidades de cada una de las regiones. Entonces, hoy día,
1: ¿cómo se distribuyen los recursos?
0: Correcto. Entonces, lo que necesitamos hoy día de forma urgente es tener un director de salud. Porque si bien tenemos a la Seremi, que le mando un saludo y que la felicito por el gran trabajo que está haciendo, Jimena Muñoz, gran equipo ahí, el de salud, el que está hoy día ordenando, está también desorden. Y hay que decirlo, Lorena, o sea, poca fiscalización, poca llegada a la comunidad. Hoy día salud está haciendo un trabajo constante y de mucha difusión, que es súper importante. Así que ahí le mando felicitaciones a Jimena Muñoz, Seremi de Salud, que en estos dos meses creo que está ordenando la casa, y eso es bastante importante. Y lo otro, Lorena, paralelo a eso, es tener la directora de salud, quien es directamente quien se vincula con el hospital, con los hospitales. Entonces,
1: con los funcionarios.
0: Con los funcionarios.
1: Que son los que hacen que lo...
0: Y hoy día con todo el personal, y empezamos. Entonces, es necesario. Nosotros estamos pidiendo una reunión directamente con la ministra para poder apurar cada una de las instancias que dependan directamente del gobierno para poder ir mejorando toda esta gestión. Van a haber cambios. Hay gente que no le van a gustar ciertos cambios. Hablo de la comunidad en general.
1: Que pueden ser muy bruscos, que quizás no es lo que esperaba.
0: Justamente no es lo políticamente correcto. Pero sí hay que hacer un ordenamiento a nivel regional, no hablar directamente de cada una de las comunas.
1: Y dentro de eso mismo, diputada, hoy día, bueno, usted lo decía, gestionar, llegar, ¿qué pasa? ¿Cómo se recibe, cómo se percibe, cómo se canaliza esta información desde el gobierno? Porque usted antes de asumir se había reunido justamente con la ministra Chomalí, ella después llega hace una semana acá con más o menos antecedentes de lo que está pasando, y de hecho ella cuando se reúne con usted también le dice que sabía lo que estaba pasando acá.
0: Sí, tenía
1: que
0: bastante...
1: Usted quedó bastante sorprendida, sí, me acuerdo.
0: Sí.
1: ¿Qué viene ahora? ¿Cómo el gobierno va a llegar más allá de que se establezca al nuevo director o directora de salud? ¿Cuánto va a ser el margen para estos cambios que se ven? ¿Cuánto quizás es el aproximado de recursos o insumos que se le pueda proporcionar? ¿Y quiénes van a ser los actores claves también de esta, no renovación, pero sí reformas internas, se les podría decir.
0: O sea, mira, primero Lorena, después de todas estas reuniones que tuvieron los gremios con las autoridades que vinieron a nuestra región, lamentablemente yo estaba en Valparaíso, y no hay vuelos que pudiese haber estado ese día acá, pero traté de coordinar vía telefónica con alguna de las personas que venían a cargo de la comitiva. Hoy día hay que ir a golpear la puerta. Y para ir a golpear la puerta, a mediados de mayo, yo ya estoy en conversaciones con algunas subsecretarías y con algunos ministerios para poder lograr que entiendan la realidad que estamos viviendo. Vamos a ver si una de las peticiones que hizo el equipo médico para poder lograr una rapidez que tengan ya un director de salud, se cumple dentro de este mes. Ojo, si no, vamos a tener que volver a insistir.
1: Con perfiles específicos, me imagino.
0: Sí, con perfiles específicos.
1: Atributos que cumpla requisitos igual.
0: Bueno, ahí ellos se llevaron toda la información, las autoridades que estuvieron en terreno acá, se llevaron toda la información y todo. La necesidad que tienen sobre todo los funcionarios de quien pudiese estar a cargo de este gran equipo, porque es un gran equipo, Lorena. O sea, hoy día son equipos igual que están insertos en la misma complejidad, entonces igual hay algunos dolores de parte de estos equipos.
1: Sí.
0: Y eso también.
1: Con ello aplica la canción Héroe.
0: Sí, de verdad, porque te sensibiliza mucho el tema cuando te lo cuentan y las decisiones que han tenido que tomar, de verdad son decisiones que hay que tener la cabeza fría para tomar algunas decisiones.
1: Porque se está jugando con vidas.
0: Justamente, y ese es el tema, que no lo podemos ver como números,
1: sí.
0: Son vidas.
1: Que yo creo que fue, ya a modo personal, uno de los errores de la administración pasada,
0: verlo más como número
1: azul, que era lo que nos contaban los mismos doctores, así que ahí vamos a estar atentos a lo que vaya pasando también en salud con estos nudos críticos que mencionaba usted, diputada, que son la infraestructura, el recurso humano, las listas de espera y las atenciones primarias. Pero también quiero pasar a otro tema, porque en esta edición vamos a hablar de, vamos a estar variados hoy día, somos.
0: ¿Sí?
1: Sí, ya, somos un programa variado. También otro de las atribuciones que tiene usted son el rol fiscalizador, y me sopló un pajarito por ahí, que no vamos a decir su nombre, pero está en Valparaíso, que ya está oficiando usted a diferentes servicios, diferentes municipios también, por hechos bien particulares y bien preocupantes también.
0: Sí, Lorena, yo lo dije durante la campaña y lo reafirmo, que hoy día el rol importantísimo de un diputado es fiscalizar. Y es por eso que algunas figuras de diputados con hermanos no me cuadran dentro del rol fiscalizador que tenemos. ¿Ya? Sí, hemos oficiado a la Contraloría por un tema puntual de la Dirección de Aduana. Ahí esperemos que tenga un buen fin. A ver, todo lo que uno oficia son supuestos, Lorena.
1: Sí, siempre hablando de la hipótesis.
0: Sí, no es algo que uno entienda que es así.
1: No, no es la verdad absoluta.
0: Así es. Pero cuando tú sientes duda de algo, uno tiene que preguntarlo. Y para eso estamos haciendo este rol fiscalizador. Hemos también oficiado a algunos municipios por los temas de los gastos. Es importante hoy día también ver en qué se está gastando el royalty minero en las distintas municipalidades de nuestra región.
1: ¿No se ha comprendido finalmente lo que era el royalty minero? ¿O no se le ha dado el uso original?
0: Lorena, el uso original era seguridad, que yo creo que debiese haber sido así.
1: Que estaba vinculado con el plan Calle Sin Violencia.
0: Pero obvio, si esto todo es una vinculación. Entonces, y es lo que hoy día no tenemos en la región. Hablemos puntualmente de nuestra región. No tenemos seguridad. Entonces, encuentro insólito que el royalty minero hoy día lo estemos destinando para pagar sueldos. Sueldos que debiesen estar contemplados dentro del presupuesto municipal de cada municipio. Entonces, ahí es donde tú te empiezas a cuestionar. ¿Los eventos crecieron con el royalty minero justo en tiempo de campaña? Y es por eso...
1: Claro, esta circular que ofrece Contraloría muestra que hubo más... más shows o eventos multitudinarios en comparación al gasto en ayudas sociales.
0: Hubo mucho más.
1: Y coincidía que las municipalidades que aparecían en la lista eran municipalidades que perciben royalty minero.
0: Efectivamente. Entonces, y volvemos a un tema que conversábamos en salud y que hemos conversado varias veces: prioridades.
1: Y ahí hacemos el contraste, justamente. Usted me leyó la mente.
0: Prioridades.
1: Tenemos por una parte este mal gasto. No, no es que seamos el Grinch, no es que estemos en contra de la felicidad de la gente ni de que pueda ir a disfrutar un show ahí a Playa Brava.
0: Pero hay prioridades.
1: Pero si se nos está cayendo el hospital, si están pidiendo gritos de auxilio cada dos meses, yo creo que podríamos reevaluar un poco dónde destinamos los fondos o no.
0: Efectivamente, Lore, acá hay cosas que tú piensas que van a salir bien, tremendos proyectos, pero terminan con una ejecución horrible, horrible, horrible. Y el royalty minero, pensamos muchos que iba a ser una ayuda para las necesidades básicas, básicas, porque que hoy día un municipio o un gobierno te brinde seguridad es algo básico. Es lo que debiese existir.
1: Es parte de las funciones del Estado.
0: Pero obvio. Entonces, si es que el royalty minero iba dirigido a la seguridad y después le dicen no, van a tener libre albedrío para poder gastarlo, y tú, como máxima autoridad comunal, no entiendes la importancia y el nivel de importancia que tiene la seguridad y empiezas a tapar, como se dice, hoyos de otra cosa, cosa que no se ve mucho acá, pero a tapar estos baches que tienes.
1: No eran esos baches.
0: No los baches de la calle, esos son otros. Pero estos baches económicos dentro de tu presupuesto que no fuiste capaz.
1: Y que son en todas las comunas, hemos descubierto.
0: Sí, sí, de verdad. Hoy día estamos al déficit con el tema vial, pero bueno, ese es otro tema. Pero hoy día es importante fiscalizar, es importante saber dónde se van los recursos de todos los chilenos y chilenas, y sobre todo de nosotros, los tarapaqueños, la gente que es con esfuerzo, hoy día trata de salir adelante, porque, y volvemos al tema, como tú, uno lo toma casi ya como chistoso, porque... hoy día te reclaman pago un permiso de circulación, pero mira, los medios oyen y en todas las radios lo mismo, y al final después ves una cuenta pública donde yo vi las mejores calles del mundo mundial, ahí en esa cuenta pública, y ahí empiezas tú, consecuencia, esa palabra es muy importante hoy día, uno tiene que ser consecuente, y no importa,
1: consecuente y coherente,
0: y Lorena, uno se puede equivocar muchas veces. Si somos humanos.
1: Errar es humano, perdón.
0: Pero sí, divino. Pero sí, tienes que reconocerlo. Yo creo que hoy día no es bueno mentirle a la gente.
1: Y con esa reflexión yo creo que nos vamos para...
0: Sí, pensar. Y quedé así como pensativa. No, de verdad, no es bueno. Hoy día la gente es importante y debemos decir la verdad.
1: Y con esto nos despedimos de esta nueva edición de Naranjo en Frecuencia. Usted ya lo sabe, a través de Radio Paulina en el 89.3 y nuestras plataformas digitales, que pronto les vamos a traer otras novedades porque se vienen cositas. Ajá. Que estén muy bien.
0: Chao, que estén muy bien.

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1: Gracias por llegar hasta el final de este episodio. 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
2: 16 horas, 30 minutos.

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1: 17 horas en punto.
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1: 17:30

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0: Radio Paulina le indica la hora.
1: 18 en punto.
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1: 18 horas, 30 minutos.

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0: Radio Paulina le indica la hora.
1: 19 horas, en punto.
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0: Radio Paulina le indica la hora.
1: 19:30 minutos.
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0: 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Radio Paulina le indica la hora.
1: 20 horas en punto.
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